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La hora 7:21. 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

0: hablar. Verdaderamente eres una luchadora. Has sabido luchar conmigo, defenderme, enamorarme, respetarme. Gracias por estar aquí. Señoras y señores, Enrique Iglesias.
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0: La hora 7:52. 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

la hora 8 y 11. 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

0: la hora 9:19. 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

0: 23 y 22.
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0: 10 y 55. 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
6: Dios les bendiga, amigos oyentes de esta prestigiosa emisora radial. Les saludamos en nombre de nuestro Señor Jesucristo, deseándoles que a partir de esta hora disfrute de este programa evangelístico, La Hora de la Transformación. 60 minutos de prédicas a través de Radio La Explosiva. A continuación lanzamos nuestro programa del día de hoy.

0: vamos a escuchar las siguientes declaraciones de parte del hermano Pablo, Alberto Motesi, Luis Palao y Víctor Richard.
1: Está en nosotros el no perder nunca nuestra fe.
2: Declaramos que este es el día grande de nuestra bendición y de nuestra oportunidad, y queremos vivirlo para tu gloria. En medio de la tragedia, de la preocupación, de las tensiones,
3: en tus manos, Señor, encomendamos estas naciones y nuestro mundo, sobre todo nuestros hijos y nietos, que ellos todos te conozcan y que vivan para tu gloria.
1: Que prediquemos el hecho de que en ti y solamente en ti hay libertad, Señor, y que no es esta vida lo único que existe para nosotros, sino hay eternidad.

Gracias amigos y hermanos por sintonizarnos por esta emisora, La Explosiva, y su atención prestada en este programa de 60 minutos. Esperamos que el mensaje haya tocado lo más profundo de su corazón y que Dios les bendiga a cada uno de ustedes. Vuelve a sintonizar este programa a esta misma hora y por esta misma emisora, La Explosiva. Te esperamos.

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1: Hola, hola, ¿qué tal? Muy buenos días. Buenos días, Pasarraya. Buenos días, Perú. Ah, muy bien, nosotros ya estamos iniciando nuestro programa. El día de hoy, bueno, dando gracias a nuestro Creador Divino, ¿no? Que nos da la oportunidad en este día, ¿ah? Por darnos la vida y la salud para poder estar con todos ustedes, amigos, ¿ah? Hoy estamos, pues, iniciando una nueva semana, ¿no? Ya estamos pasando más de medio mes de julio, ¿ah? Ya poco a poco se va también terminando este mes. Ya vamos llegando a la parte, ¿no? Fin de mes, que se dice, ¿no? Muy bien, Bras. Bueno, un saludo a todos nuestros amigos que recién se conectan a través de Radio La Explosiva, ¿eh? Muy buenos días para todos ustedes que recién están levantándose, ¿ah? ¿Eh? A levantarse, ¿ah? ¿Eh? Cuidado, se gane la hora. Muy bien, amigos, cuidado, ¿ah? ¿Eh? Ahí están nuestras ama de casas y ya vienen haciendo, pues, ¿no? Su recorrido por nuestro distrito, ¿ah? ¿Eh? Vendiendo sus productos por ahí, ¿ah? ¿Eh? Ya vemos también que nuestros amigos que están por ahí colocados en la esquina de la plaza vendiendo su carne del chancho, ¿ah? ¿Eh? Carne de chancho hay en dos, tres, en tres partes, ¿ah? ¿Eh? Mira, cómo la gente se va ya acostumbrando, ¿no? Se acostumbró ya a comprar su carne de chancho en la esquina de la plaza, ¿eh? Muy bien, bueno, por ahí también un saludo a nuestros amigos agricultores que ya están, pues, partiendo a su centro de labores, ¿eh? Aprovechando que hoy es un domingo tranquilo, ¿no? Es un domingo tranquilo que va a haber sol hoy día, ¿ah? ¿Eh? Hoy día va a haber sol, que nuestros amigos agricultores hoy van a aprovechar en solear algunos los granos y por ahí también, ¿no? Van a venir, pues, ellos viendo la gallina, los pollos, por ahí los chanchos. Algunos vienen arreglándolos en los alambrados, ¿no? Algunos vienen arreglándolos en alambrados, viendo los ganados, ¿ah? Algunos ya vienen, pues, sacando la leche, ¿ah? Porque ya también se ve que vienen vendiendo leche por litros, ¿no? ¿Ah? Ya se ve que vienen vendiendo leche por litros en las calles, ¿ah? Se ve ya que anda por ahí una señora lechera. Bueno, ¿qué tal? ¿Cómo estamos, ah? Estamos ya listos y preparados para iniciar este hermoso programa, ¿ah? Bueno, dicen muy tarde, no es porque llegamos tarde, ¿ah? No llegamos tarde, nosotros no llegamos tarde. Bueno, queremos saludar a todos nuestros amigos oyentes, ¿ah? Que están a full sintonía de Radio La Explosiva, ¿ah? Ahí en el mercado de Zapozoa, ¿ah? En Shima, Regis, Tánger, Pasarraya, Yacucisa, ¿no? Ahí están nuestros amigos oyentes que siempre vienen sintonizando después a esta hora de la mañana, ¿eh? En Nueva Vida también ahí nuestros amigos que recién se conectan, ¿eh? En la parte alta, pues, Nueva Ilusión, ¿eh? Por ahí también Nueva Ilusión se viene conectando a esta hora de la mañana, ¿eh? El Valor, ¿eh? Ahí está El Valor para el Wow, por ahí, ¿eh? Para la gente de Los Olivos, ¿eh? Ahí está la gente hermosa de Los Olivos, ¿ah? Que hoy están de aniversario, ¿no? La gente de Los Olivos hoy están celebrando sus aniversarios. Ayer estaban una tarde deportiva y hoy día continúa, ¿no? Ah, por ahí están también nuestros amigos, ¿ah? Por ahí están nuestros amigos. Ahí están también nuestros amigos que vienen participando, pues, ¿ah? Que vienen participando en este aniversario de Caserío de Los Olivos, ¿ah? Qué bonito, ¿ah? Visitando a esa hermosa gente, a esa hermosa gente luchadora, trabajadora, ¿ah? Esos amigos agricultores, a esa ama de casa que están, ¿ah? De aquí es buen trayecto, ¿ah? Que tengan un buen día nomás para que ellos puedan estar retornando, ¿no? ¿Ah? Si no, caminando, pues, ¿ah? ¿Qué se puede hacer? Porque antes se caminaba duro. Ah, qué bonito. Muy bien, bueno, nosotros vamos a presentar también nuestras hermosas canciones que venimos con un repertorio repletitos, ajá. Tenemos un repertorio repletito el día de hoy, bueno, ay, ay, ay, también venimos a full sintonía, también dice en Sacanche, ay, ay, ay. Oye, nosotros recién llegamos y ya nos están escribiendo, amigos, ajá. Un saludo para todos nuestros amigos oyentes también ahí en Sacanche, Vamos a escuchar estas hermosas canciones el día de hoy, Muy bien. A ver, vamos a estar escuchando pues estas bonitas canciones que traemos. Ajá, muy bien.

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1: Son las 6:41 de la mañana a nivel nacional, ¿no? A nivel nacional, 6 de la mañana. Ajá, muy bien. ¿Ah? A nosotros nadie nos detiene, ¿ah? Como dice nuestro propaganda, nadie nos detiene. Muy bien, ¿ah? Agradeciendo a todos nuestros amigos que recién se vienen conectando a Radio La Explosiva, ¿no? Que recién vienen despertando algunos, recién vienen soltando esa cobija y algunos recién vienen soñando. Muy bien, muy bien, ¿eh? Buenos días, buenos días, buenos días al que recién se conecta a Radio La Explosiva, ¿no? Ah, muy bien, no se duerman mucho, ¿ah? ¿Eh? No se duerman mucho, ahí nosotros venimos acompañándoles a esa ama de casa que ya viene haciendo su rico desayuno, ¿no? Ahí las hermosas damas vienen haciendo su rico desayuno, ¿ah? ¿Eh? Nuestras damas de casa vienen haciendo su rico desayuno y he acompañado de Radio La Explosiva, ¿no? Acompañada de Radio La Explosiva, pues, todos ellos, ¿ah? ¿Eh? Nuestros amigos agricultores también se van, pues, a arreglar el alambrado, ¿no? Ahí con su radio en su talerita, ¿no? A muchos ya no, ya dicen que ya no quieren agarrar mi talega, nuestros amigos. La juventud de ahora ya no, ya la juventud de ahora ya no quiere agarrar una talega, ¿eh? Ahora ya no, pues ya no, ya. ¿Ah? No somos lo de antes, nosotros pues cargamos nuestra talega, nos decía, ¿no? Talega. ¿Ah? Ahora ya no, pues ahora los jóvenes quieren ya todo mochila. ¿Ah? Todo en mochila. Nosotros cuando empezamos pues nuestra juventud, pues nosotros cargábamos nuestro cacao todavía, nuestro café en aquellos tiempos, ¿no? Así con nuestra fritina. ¿Ah? Ahora ya no se ve eso, ¿ah? Ahora ya no se ve eso. Ahora van cambiando los años y todo se va, ¿ah? Vamos a decir, actualizando, ¿ah? Modernizándose. ¿Ah? Nosotros pues hemos empezado en aquellos tiempos pues cargando, ¿ah? En ese tiempo nosotros no sabíamos que en algún momento todavía puede llegar el carro o la moto hasta nuestra chacra, ¿sí? ¿Ah? Pero nosotros hemos empezado así. Así hemos empezado, ¿ah? Ahora ya pues nosotros también ya difícil cargamos, pero aún todavía nosotros cargamos, ajá, muy bien. 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Muy bien, ¿eh? Bueno, queremos saludar también ahí a nuestros amigos que recién se conectan a través de Radio La Explosiva. 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Acerca de la cooperativa, ¿ah? 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Ya estamos por confirmar, pues, la fecha, ¿no? Ahí nuestros amigos que son socios, pues, que se han inscrito, ¿ah? De repente vas a querer saber algunas, vas a querer salir de algunas dudas de la cooperativa, pues ahí vamos a estar los gerentes, ¿no? El gerente propietario, pues, que de esta cooperativa van a estar acá para esta fecha, ¿ah? Muy bien, bueno, nosotros también agradeciéndoles a todos nuestros amigos que siempre nos vienen sintonizando a través de Radio La Explosiva, ¿ah? En los barrios, ¿ah? En las tiendas comerciales, en las boticas, ¿ah? Muy bien, en el mercado, ahí que siempre nos escriben del mercado de Zapozoa, ¿ah? Muy bien, a todos esos amigos que siempre nos sintonizan a través de Radio La Explosiva, ¿ah? Porque La Explosiva, pues, es la radio que no se detiene, ¿ah? No se detiene ni tampoco, ¿ah? Tampoco se queda, dice. Llegamos hasta donde los demás no pueden llegar, ¿ah? Pasamos, cruzamos cerros y traseros, ¿ah? Muy bien, ese es lo de bueno de Radio La Explosiva, ¿eh? Muy bien, ¿eh? Bueno, queremos saludar también, bueno, nos están escribiendo, queremos saludar, pues, en el distrito de Sacanche, la tierra del maní, ¿eh? Ahí el profesor Leandro Solsol, que viene sintonizándonos a esta hora de la mañana, ¿eh? Ahí el profesor Leandro, bueno, a estas horas él viene quemando el horno, dice, para que asa el pan, ¿eh? Qué bonito esa gente que siempre nos prefiere, ¿eh? Muy bien. Ah, sin ellos no subiéramos nada nosotros, ¿no? Bueno, ahí nosotros, amigos también que nos vienen sintonizando en la provincia del Dorado, ¿ah? Por ahí por Agua Blanca, ¿ah? Agua Blanca, barrio San José, dice, ¿ah? Muy bien, ¿ah? Qué bonito. Ajá, muy bien, vamos con este tema musical, a ver, saludando a todos nuestros oyentes.

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1: Son las 7 y 3 minutos, ¿eh? Las 7 y 3 minutos a nivel nacional en todo el Perú. Bueno, queremos mandar un saludo, pues, por acá en barrio Emilio San Martín, pues, para el tío Inocencio, ¿eh? El tío Inocencio viene, pues, a full sintonía de Radio La Explosiva. Él nos escucha domingo a domingo y todos los días, dice, ¿eh? Un saludo para él, para su señora esposa, ¿no? Para la señora Glení Wasabi, no, Glení Sangama, diga. Bueno, un saludo para ellos que nos están sintonizando a esta hora de la mañana, ¿eh? Muy bien, como venimos sumando en este hermoso programa, ¿eh? Un saludo para todos ustedes, amigos, que siempre nos vienen sintonizando, ¿eh? Queremos saludar también por acá, en barrio Emilio San Martín, también para el tío Celso, tía Balbina, que por ahí siempre vienen ellos a full sintonía de Radio La Explosiva, ¿eh? En Javier Silva queremos enviar también al más conocido, al Chato Guamán, ¿eh? Chato Guamán ahí con toda su señora y sus hijos, ¿eh? Que vienen en sintonía de Radio La Explosiva, domingo a domingo siempre vienen sintonizando este hermoso programa, ¿eh? Porque todo lo que pasa, lo que sucede, te enteras a través de Radio La Explosiva, ¿eh? Muy bien. Bueno, queremos enviar también otro saludo por acá a este profesor que siempre nos viene sintonizando, ¿no? Un saludo, pues, en el distrito de Sacanche. Vamos a la tierra del maní. En el distrito de Sacanche, para el profesor Leandro Solsol, para toda la familia Solsol, ¿eh? Para toda la familia Solsol y para su querida esposa, para la señora Lely Cachique, ¿no? Ahí está la señora. Ella dice, solamente a Leandro le mandan saludos y a mí no me acuerdan, ¿no, señorito? Ahí estamos. Muy bien, ¿ah? ¿Eh? Ahora están haciendo los panes, ¿ah? ¿Eh? Muy pronto, dice el profesor Leandro, viene trayendo maní a vender en Pasarraya. Muy bien, ¿ah? ¿Eh? Ahí estamos, ves, nosotros recorriendo a todos nuestros amigos que siempre nos vienen sintonizando a esta hora de la mañana, ¿eh? Algunos haciendo el desayuno, algunos ya están sirviendo ese rico café, ¿eh? Muy bien, también queremos saludar en sector este Nuevo Israel, ¿eh? Para nuestro amigo Embarao, que ahí siempre viene a la sintonía de Radio La Explosiva. Hoy yo te escucho todos los días, dice, ah, está bien, ah, ¿eh? Mira, él nos escucha todos los días, ah, muy bien, qué lindo, ah, ¿eh? Que esta gente que nos viene sintonizando a esta hora de la mañana, ah, ¿eh? Por acá también queremos mandar saludos a tío Midorge, ah, ¿eh? En la avenida Pasarraya, tío Midorge, ah, ¿eh? Muy bien, tío Midorge, que no se despega de la radio ni un segundo, ah, ¿eh? Así se va al baño, él se va con todo su radio. Muy bien, tío Midorge, ¿eh? Él prefiere su Radio La Explosiva nada más, ¿eh? Porque Radio La Explosiva es el papá de las radios de nuestro distrito del Alto Zapozoa, ¿eh? Guste no le guste, pero así es. Porque nosotros traspasamos cerros y más cerros, ¿eh? Nos vamos hasta donde fue los demás no pueden llegar, ¿eh? Qué bonito, ¿eh? Un saludo también en Nueva Vida para Richard, ¿eh? Ahí está Richard. Pues Richard está haciendo hoy, visitando, dice, el centro, no, el caserío de los Olivos, haciendo su deporte, ¿eh? Ahí están nuestros amigos, pues, en los Olivos, haciendo su deporte, celebrando, pues, hoy su aniversario, pues, el caserío de los Olivos, ¿ah? ¿Eh? Habido grandes premios, ¿ah? ¿Eh? Muy bien, grandes premios, pero han visitado también a nuestros amigos de Pasarraya, Nueva Vida, Nueva Ilusión, ¿ah? ¿Eh? Y tenemos también amigos que han venido desde Zapozoa a visitar al caserío de los Olivos, ¿eh? Muy bien. Qué bonito, ¿no? Qué bonito. Bueno, vamos a la parte musical, pues. Nuestros amigos siempre piden música, ¿no? Ahí están nuestros discos, están apolvaditos, pero nosotros les sacamos esos músicas de recuerdo. Algunos se recuerdan estos hermosos temas musicales de aquellos tiempos, ¿no? Y solo lo escuchas aquí en Radio La Explosiva, ¿ah? Solo Radio La Explosiva te pone ese tipo de músicas, ¿ah? Las músicas que en aquellos tiempos han sido, pues, sonaditos en nuestro ámbito nacional, ¿ah? Ahora ya están queriendo irse a los olvidos, pero Radio La Explosiva no los olvida. Bueno, queremos saludar también por acá, dice, por seguidores de Oje, ¿eh? ¿No? Para el tío Cleberto, ahí está tío Cleberto Sajamí, que siempre él viene a full sintonía de Radio La Explosiva, ¿eh? Y un saludo también para el barrio Javier Silva, parte baja, que siempre viene en sintonía de Radio La Explosiva, ¿eh? Somos sintonizante, dice, de Radio La Explosiva, y nosotros no nos cambiamos para nada. Vamos a escuchar esta música. Para todos los solteros, para todos los solteros, así como yo, pues, ¿eh? Soltero, pero fuera de su casa.

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1: Son las 7:31, ¿eh? 7:31 de la mañana, ¿eh? Hoy domingo. Pues hoy domingo es un día soleado, ¿eh? Un día soleado para todos nuestros amigos que siempre tienen a mí los granos para secar, ¿no? Bueno, yo ya sequé todo. Bueno, hay que dar gracias a Dios, ¿ves? Porque nos está bendiciendo con este hermoso solazo el día de hoy, ¿eh? Hay que dar gracias, señores, por favor. Bueno, quiero saludar a todos mis amigos que recién se conectan a través de Radio La Explosiva, ¿eh? Que recién nos están sintonizando, ¿eh? Recién nos sintonizan algunos, recién levantan, algunos recién vienen soltando esa cobija, ¿eh? Hoy está haciendo un poco de frío, ajá, muy bien. Algunos ama de casa ya vienen pues preparando ese rico desayuno, ¿eh? Ese café con pan. O ese tacacho con qué se dice, con frijolito. Ay, ese frijolito, ahí estamos, ajá, muy bien. Vivir en la selva es, amigo, algo bonito, ¿eh? Se come de todo, se halla de todo, ajá. Lo que es en la ciudad, pues, amigo, hasta un vaso de agua te cuesta. Y acá, pues, hasta te regalamos, ¿ah? ¿Eh? Te regalamos empezando desde un maduro, ¿no? Pero en la ciudad ya no. En la ciudad todo cuesta. Bueno, y queremos agradecer a todos nuestros amigos auspiciadores, pues. Ahora ya no te hagas un problema si no sabes a quién vender tu cacao, ¿ah? 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Muy bien, ¿ah? 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Venimos agradeciéndoles a todos ustedes, amigos, que siempre nos visitan, que siempre nos prefieren. Y agradeciéndoles a todos ustedes, amigos. Sin ustedes nada somos, ¿ah? 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Tenemos maní, ¿ah? 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Tenemos aguaje. Tenemos marcianos de fresa, ¿ah? 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Y estamos confeccionando, diga, estamos haciendo. Ay, ay, ay, ay, ay, ay. Bueno, hay momentos que sí me emociono, ¿ah? Ajá, muy bien. Acá mi secretaria me está haciendo alegrar un poco porque hoy está soleando y se quiere ir a bañar en la playa. No es tortuga para que se vaya a la playa. Bueno, queremos saludarle pues allá a señora Rosita también, que está a full sintonía de Radio La Explosiva, ¿eh? Para sus dos, tres muchachones, ahí están, ¿eh? Acompañados, ellos están ya soltando la cobija hace rato, dice. Ah, ya vienen ya ahí atendiendo, ¿no? Bueno, queremos saludarle también a mi querida madre pues en la avenida Emilio San Martín, a la señora Nilma, ¿eh? Que está a full sintonía de Radio La Explosiva. Queremos saludar también a todos nuestros amigos en Centro Poblado Nueva Vida, que nos vienen sintonizando a esta hora de la mañana, ¿eh? Saludos para ahí, para Segundo Gustavo, dice, ¿eh? Más conocido como el caballito ahí, que viene a full sintonía de Radio Explosiva. ¿Eh? Un saludo también para Richard y su señora, ¿eh? Oye, vemos, ya venimos agarrando pues acogida con este hermoso programa de domingo a domingo, ¿no? ¿Cómo venimos, ah? ¿Eh? Este también por acá dice, un saludo también en el mercado central de Zapozoa, ¿eh? Este muchacho también viene sintonizándonos todos los días y de esa manera se va enterando lo que pasa, lo que sucede en nuestro distrito, ¿eh? Para Roaldo, ¿eh? Nuestro amigo Roaldo ahí, que viene pues a sintonía de Radio La Explosiva. ¿Mm? Por acá también en Nueva Vida queremos saludarle a Reinerio, ¿eh? Reinerio también, que viene a full sintonía de Radio La Explosiva, ¿eh? Ahí está con su señora, sus muchachitos están pues ahí llorando, queriendo ya sus tacachitos estas horas. Un saludo para Reinerio, ¿eh? Que nos viene sintonizando a esta hora de la mañana ahí en el Centro Poblado Nueva Vida, ¿eh? Y acá en Pasarraya también queremos enviar a la familia René Chuy Satalaya, ¿eh? Ahí está la familia René Chuy Satalaya, dice, ¿ah? Para la familia Chuy Satalaya, ahí que está la señora Leunicia y René, más conocido como el Lapacho, ¿no? Ahí está, ¿ah? Y también más, ahí nomás, también queremos saludarles a la tía Marbella, que siempre viene a sintonía de Radio La Explosiva, ¿ah? Es un fiel oyente, es que no le cambies para nada, dice, ¿ah? Qué bonito, ay, ay, ay, ay. Por acá también queremos saludar pues en la avenida Emilio, no, en barrio La Esperanza, dice, ¿eh? Barrio La Esperanza, al amigo Hernancillo, ¿eh? Hernán Wasabi, ahí está nuestro amigo, y para el tío Sangamita, ¿eh? Ahí está tío Sangamita también, que viene a full sintonía de Radio La Explosiva. Ven cómo venimos ya acogidas, ¿no? Tenemos acogidas en todo este Lares, ya, ¿no? Muy bien, ya nosotros también poco a poco vamos llegando a la parte final de nuestro hermoso programa, y nosotros venimos compartiendo estas hermosas canciones, ¿ah? Vamos a saludar, con esta música saludamos también en el distrito de Sacanche al profesor Leandro Solsol, ¿ah? Que él también es un fiel oyente de Radio La Explosiva. Muy bien, ajá. Muy bien, profesor Leandro, saque esa pareja.

Misiones, Tapolina y toda esa gente maravillosa. Para mi gran amigo Dani Music, la gente de Dani Music que también está compartiendo con nosotros para las novedades. ¡Dani!

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2: Son las 7:54, 7:54 de la mañana. Nosotros ya llegamos a la parte final de nuestro hermoso programa. Nosotros nos vamos ya de este hermoso programa despidiéndonos, ¿no? Si Dios nos presta la vida, pues volvemos para el próximo domingo, dando gracias a Dios por darnos esta oportunidad para estar con ustedes. Si Él nos presta la vida, pues volvemos para el próximo programa, ¿no? Bueno, agradeciéndole también a Gerencia por darnos esa oportunidad para estar con ustedes, amigos oyentes. Nosotros nos vamos agradecidos de Gerencia, ¿no? Por darnos esa oportunidad para poder estar nosotros haciendo este programa domingo a domingo, ¿no? Bueno, a partir de las 8 pues viene un hermoso programa también, Boleros, Recuerdos, ahí está con nuestro amigo Henry Aguilar, ahí viene pues un hermoso programa también con él. Bueno, nosotros nos vamos agradeciéndoles a todos nuestros amables oyentes que nos han sintonizado pues a esta hora de la mañana, y para los que recién se conectan también, que tengan un buen día, Bueno, yo me voy de este programa. Permiso, chau, que Dios lo bendiga. Muy bien.

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1: Hola, ¿cómo están? Buenos días, bienvenidos a esta bonita secuencia de baladas y boleros. Baladas y boleros que hablan de amor. Solo aquí por la explosiva 102.1 FM la tiene toda esa. ¿Cómo están todos nuestros amigos? Buenos días, bienvenidos. Un domingo bastante iluminado con un sol súper radiante hoy. Y bueno, antes de comenzar con la secuencia, les recordamos que hoy hay importante apoyada Pro Salud por la salud del señor Walter Pérez Rengifo, ¿eh? Ya las apoyadas están despachando, están a la venta en plena Plaza de Armas de Pasarraya. Así que vamos a comprar por la salud de nuestro amigo Walter Pérez Rengifo, que hoy necesita de nuestro apoyo, ¿eh? Hoy por él, mañana por nosotros. Hay que colaborar siempre por la salud, ¿eh? Por ahí algunos se tiran su tranca, tiran su borrachera, ¿no? Le gastan bastante dinero. Y en esta oportunidad le pedimos por la salud de nuestro prójimo, ¿no? Por Walter Pérez Rengifo. Bien, como les decía antes, estamos en la secuencia de baladas y boleros que hablan de amor. Así que sube el volumen de su radio, sube el volumen de su receptor. Iniciamos con la secuencia baladas y boleros. Turno para los continuanos. El tren que no se para. 8:13 en la explosiva.

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Qué bonita canción con Keiko Yunque. Estoy pensando en ti. Bonita canción romántica a esta hora de la mañana. Bueno, me reclaman saludos por acá. Vamos a ver. Por los saludos en Yakuza, me dice por acá. Saludos para Tony, para Melissa. Plena sintonía de la radio a esta hora de la mañana, disfrutando canciones románticas que van directamente al corazón, ¿verdad? Pero les decíamos también antes que ya está a la venta las polladas. Pro salud en favor del señor Walter Pérez Rangifo, hoy por él, mañana por nosotros, ¿eh? Hay que colaborar, hay que aportar siempre por la salud de nuestro prójimo, ¿verdad?

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Bien, seguimos con el programa. Estamos en la secuencia de baladas y boleros que hablan de amor a esta hora de la mañana. Venimos con la historia más adelante de cualquiera de los artistas, los cantantes que inspiran amor, ¿eh? Inspiran algunos desilusión, pero siempre buscando, ¿no?, ese bienestar en la pareja, muchas veces, ¿no? 8 de la mañana con 22 minutos, 8 y 22, turno para segundo rocero, bolero o rocolero, en la explosiva, baladas y boleros.

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1: Qué bonita canción. Piensa en mí, llora por mí. 8 de la mañana con 29 minutos. 8 y 29. Bonita canción sonando a esta hora de la mañana. Una canción de clásico, ¿no? Piensa en mí. Es un tema compuesto originalmente por Agustín Lara en 1935 y popularizado mundialmente por artistas como Luz Casal. Sin embargo, la frase "piensa en mí, llora por mí" está pertenece a una famosa versión tropical y grupera interpretada por el grupo Mojado. Y en esta oportunidad nosotros compaginando esta canción muy buena, "piensa en mí, llora por mí". Esto cuando suele pasar es el desamor, ¿no? Cuando se va ese amor renegado de algo, ¿no? Es ahí donde dice "piensa, pensarás en mí, piensa en mí, de pronto no es igual que yo, ¿sí o no?". Muy bien, 8 de la mañana con 30 minutos, 8 y 30. Por en horas de la tarde también hay deporte, ¿no? Por la salud de nuestro amigo Walter Pérez Arrengifo. Ya los equipos están armándose ya para, en horas de la tarde, hacer su debut. Inscripción de acuerdo a delegados, ¿no? Así que forma tu equipo, participa por la salud de nuestro amigo Walter Pérez Arrengifo, que está muy delicado de salud, ¿no? 8 de la mañana con 31. Continuamos. Bonita canción con Dino. Tú lo sabes, esta canción se llama Luciérnaga.

bonita canción con Dino. Bonita canción, Luciérnaga. 8:34. Bueno, esta canción pertenece a Dino, una canción romántica. Félix Constantino Ceballos Robles, más conocido artísticamente como Dino o Dino de América, es un legendario cantautor peruano, nacido en Puerto Supe, Barranca. Bueno, famoso por su estilo romántico, su prolífica carrera incluye éxitos temas como Mil Años, Luciérnaga, como la canción que acabamos de escuchar, Dios mío, haz que me enamore, y Te quiero y qué. Bueno, nació pues en Supe, Lima. Dino comenzó su andar por la música escribiendo boleros. Su carrera profesional despegó a nivel masivo en el año 1969, cuando fue contratado por Sono Radio para grabar su primer disco sencillo, El Bolero Rival, acompañado de Enrique Lynch y su orquesta. En 1974 se retiró temporalmente de la disquera y regresó a Supe para seguir componiendo. En 1977 contactó al sello Infopesa, dirigido por Alberto Maraví, marcando el inicio de su consagración musical. Bueno, en esa etapa fue específicamente en 1978 cuando lanzó Mil Años, el tema que lo catapultó pues a la fama continentalmente, y se valió pues el reconocimiento de la Asociación Peruana de Autores y Compositores de Abdai. Así que por sus altos niveles de popularidad a nivel nacional e internacional, Dino es considerado un cantautor versátil y ha sido apodado pues a menudo como el Leodán peruano, debido a su estilo de baladas románticas y pop latino. Es la historia pues de Dino, amables oyentes de La Explosiva, que les encanta el programa. 6:36 a.m. Saludo para el tío Midorge, ahí escuchando el programa a esta hora, ahí tomando su tacita de café. El café más amargo, ese es el buen café. Salud para el tío Midorge, escuchando el programa. Gracias por su amable sintonía a esta hora. Vamos con esta bonita canción con Laura Pausini. Cántalo. Esta canción

bonita canción sonando antes, Laura Pausini. Volveré junto a ti. Bonita canción romántica. A esta hora de la mañana, cuando son las 8 y 44 minutos. Poco a poco acercándose a la recta final del programa. Bueno, quiero saludar por acá. Me dice saludos para mi pata, mi gran amigo Juan Bernabé Paulino, en Mueblería JB Campoy, escuchando la radio a esta hora de la mañana. El hombre solitario en busca de un amor. ¿Por qué será, no? Que vive solo. Pronto tendrá algún defecto, ¿no? Bueno, quién sabe, ¿no? Como dice él, cada uno sabe cómo vive, ¿no? Bueno, saludos para mi gran amigo Juan Bernabé Paulino, que los escucha en Mueblería JB Campoy, ubicado en barrio Emilio San Martín, en Pasa Raya, ¿no? 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Y continuamos con el programa. Somos Radio La Explosiva y la secuencia Baladas y Boleros, que hablan de amor a esta hora de la mañana. Bonita canción. Te dije que te amaba, pero te mentí. Tú lo sabes, cántalo.

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1: Qué bonita canción. Te dije que te amaba, pero te mentí. Bonita canción que suena a esta hora con Michael Bulto. Bonita canción que suena a esta hora de la mañana, embaladas y boleros que hablan de amor. 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Cito en Girón Francisco Bolognesi, frente a la Plaza de Armas del majestuoso distrito de Alto Zapozoac, en su capital Pasarraya. 8 de la mañana con 51, 8:51. Vamos con más canciones, con más música romántica. El turno para Bryan Adams. Esta canción se llama Todo lo que hago, lo hago por ti.

bonita canción con Bryan Adams. Todo lo hago por ti. 8 de la mañana con 56. 8 y 56 minutos. Bueno, llegamos a la parte final. Bonitas canciones que desfilaron por nuestro escenario imaginario a través de la explosiva 102.1 FM. La tiene todas, ¿eh? Ay, qué bonito, ¿verdad? Ahí nuestros amigos, canciones y baladas y boleros. Bueno, en un mundo lleno de dudas, tú eres mi certeza, ¿eh? Así que eres mi pasado más bonito, mi presente perfecto y mi futuro soñado, ¿eh? Palabras bonitas que puedes dedicarle a él o a ella, ¿no? Bueno, anunciarles que todavía están a la venta las polladas Pro Salud por la salud de nuestro amigo Walter Pérez Arrenquifo, que hoy necesita de nuestro apoyo. Hay que colaborar siempre, dando ese granito de arena por la salud de nuestro prójimo. Hoy por Walter Pérez Arrenquifo. Mañana, quién sabe, puede ser por uno de nosotros, ¿no? Así que todavía están a la venta las polladas en la Plaza de Armas, en nuestra localidad de Pasarraya. Ajá. Haz tu pedido con toda la confianza. Te puede hacer delivery también. De esa manera de gustar la rica pollada, siempre apoyando de corazón por la salud, persona quien más lo necesita, ¿no? Así que en horas de la tarde presenta tu equipo, participa en el deporte Pro Salud, también por el bien de Walter Pérez Rengifo, que requiere nuestro apoyo. Bien, llegamos a la parte final, no hay tiempo para más. Soy Henry Aguilar, gracias por su amable sintonía a este bonito programa. Chau, cuídense. Feliz domingo. Disfrute en familia, disfrute en casa. No te olvides de colaborar hoy por Walter Pérez Arrengifo, que requiere nuestro apoyo.

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Felinos del amor. Para los felinos del amor. Tengo más saludito para acá. Vamos a seguir saludando a toda mi gente que está gozando. Muchas gracias por la cervecita que nos invitan. Por acá nuestros amigos para Radio Master Nuevo Horizonte. Para la gente sabrosa. Dímelo, papá. ¿Ah? ¿Foto? ¿Foto? Ya, a ver, todo el mundo levante la mano. A la voz de tres, levante la mano para la foto. Esa foto va a quedar retratada en nuestra página oficial, ¿ya? Eso se va para nuestra página oficial. A la voz de tres, a la voz de tres, todavía. A la voz de tres, pero así, con aptitud. Con pones arriba, ¿ya? A la voz de tres. Esperen, esperen. A la voz de tres, ¿ok? Estamos listos entonces, por si acaso, esta cámara hace magia. Te pone una Barbie. ¿No lo crees? Ya vas a verte en la foto.

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gracias por la cervecita que nos invitan. Por acá nuestros amigos para Radio Master Nuevo Horizonte. Para la gente sabrosa. Dímelo, papá. ¿Ah? ¿Foto? ¿Foto? Ya, a ver, todo el mundo levante la mano. A la voz de tres, levante la mano para la foto. Esa foto va a quedar retratada en nuestra página oficial, ¿ya? Eso se va para nuestra página oficial. A la voz de tres, a la voz de tres, todavía. A la voz de tres, pero así, como aptitud. Tú pones arriba, ¿ya? A la voz de tres. Esperen, esperen. A la voz de tres, ¿ok? Estamos listos entonces, por si acaso, esta cámara hace magia. Te pone una Barbie. ¿No lo crees? Ya vas a verte en la foto. No lo vas a poder creer cómo vas a salir en la foto. Te pone una Barbie, así como mi amiga está allá. Una sex symbol de Tocacha Barbie. Ya, así te va a poner. Así te va a poner la cámara, vas a ver. Ya, a la voz de tres, levantamos la mano. A ver, uno, dos, tres. Eso, espectacular. Ahora sí, Julio Vargas, tienes artificio.

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0: poco más libre, si ya lo hemos visto a McAllister con lo, un poquito con los brazos arriba, como diciendo, ¿de quién es este jugador? ¿Quién lo agarra?
1: Tiro de esquina desde la derecha. Ahora me cuentas qué pasa con Walter Samuel. Oh, pero muy bien, Cuti Romero acaba sacando esa pelota. Otra vez recupera España. Van para Olmo. Puede meter el servicio. Prefiere el cambio de juego. Con mucho espacio, Yamal. La duerme bien, Yamal. Encara Julián Álvarez y salió de él. Pelota muy corta. Atención con esta. Esta fue a trabar con todo. Baena le cae a Yamal de nuevo. De Polo marcaba. Habrá movimiento de mano.
2: Es que Walter Samuel es técnico encargado a la ofensiva y a la defensiva mientras daba indicaciones.

0: Si ven la fotografía es espectacular. Y claro, a ser sorprendida.
1: Laporte intentaba el trazo largo. Oyarzabal quería ganar. Montiel también. Fabián va por arriba. Corta Lisandro Martínez. Bien Laporte tocando de primera para Cucurella y este para Rodri. Intenta construir la selección española. Fabián, Rodri. A darle la vuelta por... Trabaja bien el futbolista de Cambú. Con Oyarzabal, mal control. Después Lisandro no puede agarrar la pelota argentina. Rodri va hacia atrás. Porro después buscando opciones. Se equivoca Porro. Pero acaba corrigiéndole la tarea a Rodri. ¡Olmo! McAllister. Fue con todo McAllister. Pide tarjeta Ibáñez.
2: Fue durísimo McAllister, ¿eh? Fue durísimo. Vincic que se hace de la vista gorda. Obviamente señaló la falta. Pero hasta el momento Andrés no ha sacado la tarjeta preventiva. Se levantan las dos bancas. Empieza a calentarse el partido también con los suplentes. Los de España que pedían algo más. Y los de Argentina que consideraban que era ahí. Pero fue durísima la entrada, ¿eh?
1: Fue durísima. Para mí es de amarilla mínimo, ¿eh? No toca la pelota. McAllister Jenny se lleva puesta a Olmo, que para su fortuna no estaba del todo plantado, porque si no iba contra su tobillo.
3: Sí, lo bueno que no tenía el pie apoyado, porque ha sido una entrada bastante fuerte, que sí, para mí merecía amarilla, porque puede hacer mucho daño al jugador, pero bueno, también se juega con esto, el ir duro y el árbitro si deja jugar, porque esto era de tarjeta, o sea, veremos además.
4: Sí, además avisa a Argentina, ¿no? También sí. De alguna manera dice, a ver, voy a meter la pierna, no estén tan cómodos teniendo el balón.
1: Trazo que iba para Fabián Ruiz, no va a pasar nada. El Dibu se queda con el balón cantante. Platícanos, era de amarilla para McAllister.
5: Para mí se ve aparatosa la acción. El jugador de España es el que termina incluso pisándolo. Está ahí entre el límite de la imprudencia y la temeridad. Me parece por el minuto está bien manejado por el árbitro.
1: Dibu, esperando que lo presionara Oyarzabal. Le acaba descargando para Lisandro. Ahí está la posesión de la pelota. En lo que va del juego, Lisandro, McAllister, va para Tagliafico en corto, Nico González va hacia atrás de nuevo para McAllister, para buscar a Lionel Messi, lo baja de pecho Messi, Baena, se la dejó Alex Baena, el empujón por atrás, habrá tiro libre.
6: Sí, Argentina necesitaba juntar toques, estaba muy impreciso, la cancha no ayuda, está muy seca, se lo decía cuando estábamos en la previa, y por momentos salta, ¿no? Como si fuera aquellas canchas de los 80, en esta por fin juntó 4 o 5 toques, y ahora es un tiro libre que seguramente lo trabajarán.
1: Entonces, Juanpi, cuando la cancha está seca, platícanos a los que no estuvimos ni cerca de ser futbolistas, la cancha cuando está seca bota más el balón.
6: Sí, bota más el balón y más aún cuando está dura abajo. No es que la pelota pica y se duerme o se muere, se amortigua, sino que rebota. Entonces, por eso es muy importante el riego, el calor juega en contra de este tipo de superficie.
1: Vendrá el tiro libre y no le va a pegar Messi, le va a pegar Rodrigo De Paul. Argentina mete 3 a segundo palo, 2 al primero y 2 a buscar el rebote quizá en la media luna. Vendrá De Paul cortado en el centro a segundo palo. Nico, parecía que podía llegar un poco largo el pase, parecía habilitado. Era buena jugada la que estaba sacando Argentina.
3: Sí, y son muy importantes las acciones a balón parado. Ahora mismo Argentina con acciones así se puede volver a meter en el partido. España está teniendo la posesión. Argentina se tiene que encontrar un poco más.
4: Ahora, poco contacto, poca presencia de Messi en estos primeros 16 minutos. Sabemos que es un jugador que de pronto se desconecta y aparece.
1: ¿Cómo la bajó Yamal? ¿Cómo la bajó Yamal? Va a contratar la Fico. Yamal gana. Yamal servicio. ¡Dibu! Estaba cerrando Alex Baena. Empezó conectado Lamine Yamal. ¿Cómo bajó esta pelota?
6: Qué control, qué clase.
4: Esto, Juanpi.
6: Qué clase. Y después Tagliafico le quedó Lamine de frente. No sabía si salirle, si amagarle. Le quiso mirar la pelota. Fue muy buena la intención de Lamine, Jenny.
3: Sí, es un jugador que te hace estos destellos de calidad que le hemos visto metido en el partido desde el principio. Tuvo la primera y ahora, si vemos ya cuando Lamine se suelta, ya empieza a atreverse mucho más, más de lo normal y empieza a gustarse.
4: Le debe una a España, ¿no? Le debe una gran, gran actuación Lamine. Hoy es el día adecuado.
1: De acá la tiene Romero, De Paul, presión de Baena. La pelota va a ir hacia atrás. Ya la tiene el Dibu Martínez. Oyarzabal queriendo también asfixiar un poco al Dibu. Lisandro Martínez con el trazo largo para Nico González. Va contra Porro, choca y gana Nico. Y puede venir Nico. Atención con esta, Porro. Palmas para Porro. ¿Cómo se recuperó? El lateral de España, Olmo. Intenta contra Tagliafico. Yamal se la levanta. Tagliafico lucha con todo, con el cuchillo entre los dientes. Están marcando la falta sobre Dani Olmo y la banca de Argentina también se vacía, Sorín.
6: Bienvenidos a la final del mundo. Vale choque, vale cabeza, vale cuerpo. Tagliafico dejó todo en las 3 posibilidades que tuvo ahí de recuperar la pelota y se tira con todo. Casi que fue un tackle de rugby. Antes muy bien Pedro Porro porque le había ganado la posición.

0: intercepción en esta. Nico González, con un poquito de suerte, le pegó en la espalda y le quedó de frente, nunca encontró el pase.
1: Con esa trionda versión final para ustedes en casa, pintada en oro, ¿no? En colores dorados, quiero decir. Maravillosa cómo se ve la pelota de esta final del Mundial. Fabián Ruiz tocando para Marc Cucurella. Aymeric Laporte. Pidiendo Rodri, vean hasta dónde llega el central y Laporte mete este servicio. Atención con Baena, que está de espaldas. Baena, buena la marcación de Cuti. Romero, que lo fue desplazando con puro cuerpo. Habrá movimiento de mano.
0: Sí, movimientos de oficio. Antes lo veíamos a McAllister, que pudo haber sido amonestado por la imprudencia del FAU. Ahora Cuti Romero, puro cuerpo, fortaleza contra un Baena que ya llegó débil a la jugada.
2: Ahora este Baena junto con Porro, nombres que no aparecían en el radar, ¿no? Y que se han convertido, han sido fundamentales para Luis de la Fuente en esta selección española. Realmente nombres que uno dice están para ser realmente o para jugar en otro nivel.
1: Por cierto, acá hay falta sobre Enzo Fernández de parte de Olmo. Acá está la repetición de la jugada. Cuando quiso sacar Enzo, pues hay un contacto y viene la falta y vendrá entonces el tiro libre. Bueno, lo positivo, digamos, de la Fuente, que conoce a Baena y a Cubarsí, campeones olímpicos, los conoce bien, y en categorías inferiores también.
3: Sí, Luis de la Fuente conoce muy bien a los jugadores que se ha traído, incluso esperó a otros que salían de una lesión bastante importante, y es un jugador, lo agradece siempre, tener la confianza del entrenador, tanto los que están jugando como los de fuera.
2: Cualquier cantidad de estrellas de Hollywood, aunque estamos lejos de Hollywood, pero en Nueva York también les atrae, ¿no?
3: Veíamos esto, no se lo pierde nadie, ¿no?
2: Al señor Brad Pitt.
0: Justo cuando salí ahí del campo, no, me cruzaba ahí con Chris, ahí de Coldplay y Tom Cruise. Nos saludamos, pero dijimos, correte porque tengo que llegar, si no, no llego a la cabina.
1: Trazo largo, atención con esta, quiere llegar a Julián Álvarez, viene a Aymeric Laporte. Se queda con el balón, mete el trazo completamente frontal. Yamal va a competir contra Tagliafico, mete el cuerpo. Yamal gana, va contra McAllister, que le roba la pelota, pero Yamal también acaba apuntando el balón. Le cae a Rodri, saca bien con Yamal. Ahora Olmo hace chiquita la pelota. España llegó muy bien. Lisandro Martínez, Messi después tocó de primera. Saca la tira de Paul, Messi levantando la vista. Presión de Fabián. Enzo Fernández la vuelve a pedir Messi, pero Enzo se queda con el balón y va a jugar para Montiel. Cuti Romero.
0: Las ayudas son muy importantes cuando tenés un jugador como Lamine o del otro lado como Messi, ¿no? No quedar mano a mano, por eso McAllister lo ayuda a Tagliafico ahora.
2: No veo cómodo a Argentina en el terreno de juego, ¿no? Me parece que un poco más asentado España, pero realmente Argentina no la ha pasado bien en este, vamos a llamarle, primer cuarto de la final.
3: Sí, España está haciendo una presión alta, no deja apenas que dé dos o tres pases y lo que quiere que Argentina lance en largo. Entonces, pues sí, en estos momentos, a estos inicios de partido, España yo creo que está teniendo un poco más clara la visión del partido.
1: Enzo volvió a dividir y Julián Álvarez va para Nico González, de primera para Messi, y es la primera vez que puede arrancar con espacio. Acá viene Lionel Messi, levantó la vista Nico, intentaba filtrarlo, pensó que venía alguien, nadie llegó a la jugada. Fabián, además, había posición adelantada.
0: Sí, el pase era para Julián, no era para Nico.
2: Julián reclamaba, déjame.
0: Dijo, sí, ¿por qué te metes en el camino? Habían hecho buen movimiento los dos. Nico le da eso, ¿no? Le da profundidad a la Argentina, que tiene que encontrar el toque justo desde un lateral, casi como cuando el técnico era Cooper, ¿no? Se la sacan y de primera le pegás para no entrar en la presión.
1: De Paul tocando para Montiel. La pedía Enzo Fernández. Van para Rodrigo De Paul. Y la pelota más atrás, donde van a encontrar al Dibu Martínez.
0: Digo Cooper porque lo hacía el Valencia, ¿no? Aquel de Marchena, de varios argentinos también.
1: Sí, gran equipo ese. Acá viene Lisandro con la media vuelta. Saca Rodri, anticipa. Parece fuera de juego. Oyarzabal. Oyarzabal la deja entrar. Oyarzabal lucha. Pero había levantado la bandera. No levantaron la bandera. Parece que estaba habilitado Oyarzabal, hasta el mismo Oyarzabal. Creo que se sorprendió.
3: Sí, estaba esperando a ver que la levantaran. Pero aquí ya sabemos que no puedes pararte. No puedes dejar que la jugada...
0: Yo creo que se durmió, ¿no?
3: Yo creo que bastante, sí. Porque ya sabemos que con el VAR puede seguir hasta no sabemos cuándo el linear va levantar la bandera.
1: Raro que no haya ido a la disputa por esa pelota. Oyarzabal, viene Baena de primera, Cucurella, atención, va contra De Paul. Cucurella puede ganar el servicio, bien por De Paul, que tapa después del Dibu, no va a poder rescatarlo. Ahora córner.
0: Sí, es otro de los duelos, ¿no? La sociedad por allá, Cucurella con Baena, que se mete como falso extremo y pasa el lateral ahora del Real Madrid. Lo marcó muy bien en esta Rodrigo De Paul, que tiene un desafío en lo físico con el calor y con la edad de la temporada que hizo. Entró muy bien contra Inglaterra.
1: Y más marcó una Cucurella, que es un futbolista que va constantemente hacia adelante. ¡Qué rápido! Vendrá entonces el tiro de esquina. En punta de la izquierda, España mete a sus cinco futbolistas al área chica. A incomodar, centro cerrado, a segundo paso. solo Dibu fácil, se quedó con el balón. Nadie arranca para un posible contragolpe, así que el Dibu se lo va a llevar tranquila para ponerle en juego.
2: Sí, así en la jugada anterior el Dibu hizo un despeje largo y le reclamaba a Nico González que a dónde le había enviado, porque le entregó el balón por completo a España. Lo que decía Jenny, España quiere que Argentina en esa presión divida la pelota y que no tenga el control del partido.
1: Enzo, lo presionó Fabián Ruiz, Oyarzabal traba, McAllister gana de nuevo, Messi sale de Rodri, Messi arranca, va contra dos, piden falta, el árbitro la va a señalar, falta sobre Messi de parte de Rodri.
0: Sí, hay un muy buen trabajo de McAllister, silencioso, porque Enzo no está tan preciso ahí en la mitad de la cancha, sin embargo lo ayuda Tagliafico, lo ayuda Enzo Fernández, ahora recuperó y aparecía Leo, claro, no lo van a dejar crear, ahora el foul táctico, Jenny fue de España.
3: Sí, y lo que tú dices, a mí McAllister me gusta mucho porque está, es omnipresente, tú no te fijas tanto, ¿no?, en su trabajo, pero creo que es muy importante para esta selección y ya lo hemos visto haciendo goles y ahora mismo desde el principio dejando la seña de identidad.
2: Metiendo pierna, metiendo la pierna. Sí,
1: sí. Pues viene la pausa de hidratación, España y Argentina empatan 0-0.
4: Tiempo 2.0.

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0: muy atentos, le hablaba de un hombre, me parece que lo estaba mirando a Dani Olmo, como diciendo, tenés que ganar esas espaldas, si no, no encontramos la salida. Del otro lado, una Argentina que charló, no tanto, no se unió tanto para hablar, pero sí hubo un diálogo entre Messi y Nico González, ahora lo extiende a Licha Martínez. Ibáñez.
1: Veremos también si ayuda, ¿no? Han regado la cancha en esta pausa de hidratación y ya lo platicábamos, ¿no? Se veía muy seca, ojalá que también agarre un poquito más de ritmo la cancha para ver un partido un poquito más rápido. Interesante lo que pueda pasar en la banda derecha. En el entrenamiento del viernes, por separado estuvieron Pedro Porro y Lamine Yamal. No cabe duda que los dos están al 100%, ¿no?
2: Totalmente, esa banda de la derecha de España muy peligroso y por eso me imagino, Juanpi, fue la decisión de poner a Nico, ¿no?
0: Sí, fue la decisión de poner a Nico González por ahí, casi como un extremo izquierdo para que Porro dude ante la posibilidad de subir todo el tiempo y también buscar la profundidad y cuando suba, acompañarlo. Algo parecido a lo que hizo con Di María en la final del mundo contra Francia.
2: Cubar sigue otra vez recuperando esa pelota, pedir una mano, el árbitro sí la va a señalar de parte de McAllister. Estaba cerca de la acción, de hecho hace la indicación, como ustedes lo vieron en pantalla, y vendrá el tiro libre para la selección de España.
3: Las posesiones de Argentina duran muy, muy poco. España, con esa presión que hace, que ejerce, obliga a Argentina a dirigir la pelota.
2: Cubar sí le metió el servicio hacia atrás muy suave, estaba comprometiendo la posesión. Cucurella acaba rebotándole la pelota. Cubar sí ahí, Jenny, se estaba equivocando. Raro, porque este mundial ha sido perfecto para Cubar
4: sí. Sí, bueno, vamos a dejarle que tenga un pequeño margen de error también, que ha hecho un mundial espectacular. Y sí, lo que decíamos, Argentina no está sintiéndose cómoda. Esperamos que Messi entre un poquito más en juego para que su equipo pueda materializar un poquito más de jugadas.
2: Mira, Yamal había salido de la marca, piden tarjeta de nuevo Ibáñez. ¡Qué jugada había hecho Yamal!
1: Es que Tagliafico le puso el alto a Yamal como puede, ¿no? Como sea, básicamente. Lo bajó, ve qué dato este, ¿eh? Nunca antes en una final de Copa del Mundo había habido una diferencia de edad de más de 20 años. Bueno, pues Messi le lleva más de 20 años a Lamine Yamal, los dos hombres clave cada quien para su selección.
0: Pero lo bañó, ¿no? Le dio el baño.
3: Bueno, es que Messi hoy es el jugador más veterano en la historia en jugar una final de Copa del Mundo, ¿no?
1: El segundo.
3: ¿El segundo?
1: Sí. Oye, y una cosa curiosa, ¿no? Esa foto tan viral. Pues nada más y nada menos que Tom Brady le preguntó a Lionel Messi por ella, ¿no? De ese nivel de estrella ha habido en Nueva York esta semana.
0: Sí, que tiene mucho de eso este mundial, ¿no? El mundial de alfombra roja, por decirlo de alguna manera.
2: Ojo, Lisandro va a presionar, Baena. La pelota que tiene el Dibu Martínez intenta abrir hacia un costado. Acá la tiene De Paul, tocando cuidado. Ojo, Cucurella recupera esa pelota. Cucurella, pero qué bien Enzo. Mete también fuerte la pierna, mete el cambio de juego. Nadie va a poder llegar por ella. El balón se va a ir completamente hacia afuera y vendrá el movimiento de mano.
4: Y a día de hoy podemos decir que la edad es solo un número, ¿no? Porque como estamos viendo los dos extremos, no importa que tengas 19 años o que tengas 39, están en un grandísimo nivel. Si te cuidas y si realmente el fútbol es tu pasión, puedes, y mentalmente te preparas bien, puedes llegar a cualquier edad.
2: ¡Ojo! Se equivoca Porro, el balón a segundo palo, Cucurella de cabeza entregando para Unai Simón. Estaba poniéndola en juego, estaba arriesgando mucho otra vez la selección de España.
0: Sí, es todo lo que te dicen que no tenés que hacer de chico, ¿no? El pase al medio, porque puede ser determinante. Se avivó, no se abrió esperando que reciba Rodri o que reciba un central. Estuvo muy rápido Cucurella.
2: Mira, Fabián Ruiz abriendo para Lamine Yamal. Este puede ir mano a mano contra Nico, lo escalonan. Yamal aguanta la pelota, va para Olmo. Era buena la idea, pero el balón se va largo, así que habrá saque de meta para la selección de Argentina.
0: Suele pasar que en este tipo de finales esperamos tanto, ¿no? Tanto brillo futbolístico que quizás decepcionan en los primeros minutos porque hay nervios, porque hay mucha tensión, porque ninguno se quiere equivocar. Fíjate que en el lateral España hizo lo mismo, se la dieron a Fabián y le pegó de primera hacia arriba. No queremos perder la pelota en campo nuestro.
3: Sí, la diferencia clara se nota con el partido por el tercer lugar ayer en Miami, ¿no? Donde había muchos espacios y hubo 10 goles en ese partido. Cuando el jugador deja de tener esa presión, esa responsabilidad, porque le teme más, le teme también mucho a perder. Hay demasiado en juego hoy.
0: En el de ayer exageraron, ¿eh? Parecía un casado contra soltero.
2: Yamal, bien por Tagliafico, que gana en esta jugada. Balón para Lisandro y más atrás para Cuti. Presión de Oyarzabal. Ojo con esta, Cuti se puede meter en problemas. Oyarzabal va a presionar, se va a meter en problemas. Cuti sacó la pelota, De Paul después mete el cuerpo. Balón hacia adelante, intentaba también complementar. Recupera Cucurella y viene España. Muy bien lo de Cucurella. El balón que va para Rodri, se para Argentina y se acomoda de nuevo. Acá la tiene Fabián Ruiz y va hacia la izquierda. Alex Baena, engancha Baena y gana. Baena servicio. Cuti Romero de pecho, el complemento defensivo correcto de Montiel. Después por arriba Laporte, entregando para Fabián Ruiz. España jugando bien al fútbol, recuperando esa pelota y distribuyendo hacia atrás.
0: Sí, domina España, fue a presionarlo alto, salieron dentro de todo bien los jugadores argentinos porque estaban complicados, pero la pelota terminó en los pies de Cucurella. España busca eso, amplitud, movilidad. Por ahora Argentina lo marca bien, pero está arriesgando demasiado con el hombre a hombre.
2: Parecía falta sobre Oyarzabal, el árbitro central la dejó correr. Acá la tiene Julián Álvarez, tocando hacia atrás con Enzo Fernández. Argentina buscando espacios, van para De Paul, se bota demasiado Messi para recibir la pelota, pero es marcado también por Fabián Ruiz. Acá la tiene Lisandro, Tagliafico, Yamal va a presionar la pelota, no abandona la cancha, Macalister arranca, pide falta de Rodri, el árbitro sí lo va a señalar, y ahora tiro libre para Argentina.
4: Sí, Macalister, que listo, ha hecho como el gesto de que salía el balón para que se creyeran que iba a parar y ha seguido, ¿eh? Esto es de jugador ya de mentalmente estar en otro nivel.
3: Está metido.
4: Está muy metido.
2: Y ha despertado también la afición de Argentina.
0: La selección tiene ese apoyo, ¿no? La selección argentina, esa hinchada que es como si fuera un club. Es difícil encontrar otra nacionalidad que aliente con tanta variedad de repertorio.
3: Lo ha dicho muy bien, sí.
0: Y en eso se alimenta con el banderazo de ayer y con cada vez que se juntan. Es como si fuera un club. También tiene mucho que ver la identificación con estos jugadores, claro. Y esta camada, ¿no?
3: No, y se une además de River, de Boca, del que sea.
2: Messi a jugar con Enzo Fernández. Otra vez con Lionel Messi, Fabián Ruiz va a presionar, va contra Yamal. Fabián gana, ataco para Yamal. Ojo que puede venir la contra de España. Acá la tiene Porro, metiendo un poco de calma. Falta de Julián Álvarez. Y ahora tiro libre para España, que rápidamente ponen en juego.
3: Decía Luis de la Fuente que le hablaban de la posesión, que sí era lo más importante. Decía, no, la posesión no es más lo más importante de España. Es el tiempo en el cual recuperamos la pelota para tenerla.
0: La famosa presión tras pérdida, ¿no?
2: Acá la tiene Olmo, tocando para Rodri, solo por izquierda está Cucurella. Rodri prefiere ir hacia la derecha. Fabián Ruiz, Porro va para Yamal, puede ir contra Tagliafico, pero de nuevo entregando para Porro. Y este es el medio campo, acá la tiene Rodri. Picaba Cucurella, prefiere con Aymeric Laporte. Hasta donde llega el central de España, y no es la primera vez en este juego. Laporte va para Cubarsí, y de nuevo abriendo para Aymeric Laporte. La pide Cucurella, De Paul marca. Laporte de nuevo, la va pidiendo Olmo, le pide a Laporte que vaya. Picaba Cucurella, parece fuera de juego. Cucurella, llena de fondo, Cucurella servicio. El Cuti Romero, ya levantaron la bandera, profe Ibáñez, así que habrá balón para Argentina.
1: Sí, me quedé pensando, ¿no?, en lo que decían de Luis de la Fuente, que al final también, de cierta forma, es uno de los grandes maestros de Scaloni, ¿no? En 2017 le dio un curso cuando se preparaba Scaloni, y también ahora los dos son de esta gente que piensa que el liderazgo de sus equipos tiene mucho que ver el grupo, ¿no? Le dan mucho peso a convertir una familia, y me parece que los dos lo han logrado. Nada más para terminar con el dato que decíamos de Lionel Messi, que es el segundo mayor de edad en estar en una final de Copa del Mundo como titular. El primero fue Dino Sof.
3: Sí, bueno, pero Ibáñez, a ver, el primero en una cancha de fútbol, los porteros juegan hasta los 100 años. Bueno, por favor, Ibáñez.
1: Yo soy
3: hay
1: uno
3: que estar corriendo y ser protagonista del juego como Messi.
1: No solamente me voy a las estadísticas, no, y no peleo bien con nadie.
3: Está bien, Ibáñez. No, los porteros juegan.
2: Ya que este escalón y queda muchas indicaciones. Mira, va a poner en juego Nicolás Tagliafico. Movimiento de Julián Álvarez. Ve con Nico González. Nico no es un buen control. Nico va contra dos. Rodri, qué jugador es Rodri. Qué mundial ha tenido el 16 de España. Después acaba recibiendo la falta de Nico González. Habrá tiro libre para España. Qué cerebro español como en su momento. Jenny fuera, Sergio Busquets. Este es Rodri para España.
4: Y sí, y he de decir que las comparaciones nunca fueron buenas, pero este jugador, la presencia que tiene, como sus compañeros le intentan buscar en todo momento para esa salida de balón, como los rivales intentan cortar esa línea de pase con Rodri, es algo fuera de lo común.
2: Mira la pelota, Romero la baja de buena forma. Yamal quiere presionar y acaba abriendo con tackle a Fico, enganchando ya Arzabal. Balón para Enzo Fernández, gira Enzo, la pierde. ¡Ojo! Puede venir España, falta Barenzo dos veces. Olmo después de Paul, intentaba Fabián Ruiz. Olmo con la pelota, va para Cucurella. Intenta el autopase contra Montiel. ¡Montiel! Por esa pelota, movimiento de mano.
5: Sí, muy bien Gonzalo Montiel para marcar a Marc Cucurella, que había tirado un taco y se había ido con toda la expectativa de llegar a la línea de fondo. Le lee muy bien la jugada del lateral de River. Antes, otra imprecisión de Enzo Fernández, que no está fino esta tarde con la pelota, perdido 2 o 3. Uno de los que fue de los héroes, ¿no?, contra Inglaterra.
2: Y acá la tiene Cubarsí, abriendo para Pedro Porro. La va pidiendo Yamal, van para él. Yamal va a contratar a la Fico, Yamal gana. Sigue Yamal, arranca, salió de uno. Intenta Yamal salir de dos, pero Porro es quien tiene la pelota. Yamal se queja mucho con el central del contacto que está teniendo Tagle a Fico. Rodri, entre líneas, Baena recibe. Oyarzabal de primera, Olmo después, y le puede pegar Olmo. Levantando la vista, Olmo va para Cucurella. Cucurella puede venir el servicio, raso. Acaba desviando Cuti Romero. Cucurella de nuevo, la baja. Traba Oyarzabal, Cucurella. Olmo ahora le puede pegar. Olmo mete el servicio, segundo palo. Cortó bien Lisandro. El balón que va dividido, pide mano. El árbitro dice juegue. Acá la tiene Tagle a Fico. Y va a lanzar para la araña, para Julián Álvarez. Pero Rodri lo va tomando, Rodri lo va marcando. Y hay falta de Julián Álvarez. Tiro libre para España.
5: En España, que quizás tuvo los mejores pasajes del partido recién en esta jugada colectiva. Llegó por derecha, llegó por izquierda. Lamín ganándole a Tagle a Fico. Muy bien Rodri después para la cobertura, la famosa vigilancia, Jenny.
4: Sí, estamos viendo cómo uno ocupa el lugar de otro, cómo se conocen para jugar ahí en un sistema o en una dinámica como tiene España. Tienes que conocer mucho a tus compañeros, y España es que de dentro en fuera
2: Baena,
4: lo hace perfectamente.
2: Parecía que podía ir al frente, se equivocaba otra vez Nico González, va para Lisandro Martínez, presión de Yamal. Lisandro acaba sacando esa pelota como puede. España está haciendo mejor que Argentina. Y acá la tiene Porro, tocando hacia atrás para Pau Cubarsí. España quiere construir.
5: No tiene cómo desahogar Argentina. Recupera la pelota y enseguida se la entrega prácticamente a España. Está muy ausente Julián Álvarez, no lo están encontrando. Y eso hace que también Leo Messi no entre en contacto con la pelota.
2: Rodri Baena, viene contacto Fabiano y Arzabal. Sacó el zurdazo y Arzabal le cayó a su pierna. Sacó un bombazo, raso, volando bajo Jenny, pero está el Dibu Martínez.
4: ¿Y qué toque, ¿no? ¿Qué primer toque tiene España? ¿Cuándo saben dejarla de cara? ¿Cuándo saben cuando viene el compañero para que el siguiente haga un control orientado? España es que esto lo tiene muy trabajado, y esto no viene solo de ahora, viene de una base muy firme desde el fútbol español. Y estamos viendo que a Argentina no le dura nada, no se siente cómodo. España por lo menos hasta este minuto está haciendo mucho mejor partido.
3: Es una escuela, ¿no, Jenny? La forma en la cual juega España, ¿no? De acuerdo, no es el tiquitaca aquel que practicaban, cuidado.
2: Está habilitado Baena, pero bien, Montiel ha sido el mejor de Argentina, Montiel hoy, hasta
5: bien.
2: Ahora.
5: Muy bien, por una pelota peligrosísima y que no te puedes confiar. Si te llega a picar mal o quedas fuera de camino, se te va el gol o te cuesta una expulsión. Vamos a ver cómo resuelve esta jugada Argentina ahora en ataque.
2: Enzo Fernández de Paul, Lionel Messi, intenta ir hacia adelante, la gente se anima en el estadio. Messi intentaba arrancar, la marcación era de Baena, de Paul, no encuentra nadie adelante. De Paul buscando opciones, va a tener que ir hacia atrás donde ya la tiene Romero.
4: Y vemos a España como todos los jugadores están detrás del balón. Eso es algo que se trabaja mucho para cuando pierdan, para cuando... Ahí te dejo.
2: Sí, Messi, Julián intentando ir. Le toca en corto. De Paul la puede meter. De Paul el servicio. Cucurella tapa otra vez. De Paul va a jugar hacia atrás. Oyarzabal quiere ganar y lo hace bien. Oyarzabal va contra dos. Oyarzabal. Hay falta. Piden tarjeta. La primera del partido, Ibáñez.
1: Sí, tuvo que parar la jugada allá Martínez, ¿no? Entendía que estaban agarrando mal parado al conjunto albiceleste, y entonces tenemos el primer amonestado del encuentro.
5: Es muy buena esta cámara. Se aviva Oyarzabal, que como bien lo decía Jenny, pasa a la línea de la pelota, colabora, es solidario con su equipo y anticipa el pase de Rodri de Paul. Scaloni, que ya hace gestos en el banco, sale un jugador a calentar. Argentina no encuentra el partido, está en el escenario que creo soñó De La Fuente para esta final.
3: Y otro nombre también que ha hecho un gran mundial, Andy, es Oyarzabal, ¿no? 5 goles, una asistencia, lo que colabora ahora recuperando una pelota. ¿Cómo deja la zona del centro delantero para ayudar en el desarrollo del ataque español? Impresionante lo del delantero centro de la Real Sociedad.
2: Fabián Ruiz tocando para Rodri. Cucurella intentaba de primera intención. Rodri de nuevo va hacia atrás con Laporte.
5: Y la jugada recién que terminó el remate de Oyarzabal fue muy parecida a la jugada del gol contra Portugal. Salir rápido, tocar de primera y encontrar los espacios. Argentina no lo encontró ni Oyarzabal ni a Olmo. Es lo más peligroso que tiene España.
4: Sí, ahora, perdón, estamos viendo ahora cómo Baena se mete para dejar a Cucurella y que Dani Olmo pueda recibir solo. Ese, para generar esa superioridad, ese 2-1 en los cuadrados laterales.
2: El balón que va para Oyarzabal, aguantando la pelota. Oyarzabal, buen balón. Ojo, Porro, mete servicio. Porro a segundo palo. No había nadie. No estaba Baena. Y el Dibu hace piernas para quedarse con el balón.
3: Ahora es indudable que cuando Dani Olmo participa en la jugada adquiere otro tipo de connotación, ¿no? España toca muy bien la pelota, pero Olmo es el genio de este equipo.
5: Cuando Olmo consigue controlar o girarse, siempre mejora la jugada, David. Es eso lo que ocurre con España. Lo mismo que Oyarzabal, se viene Nico Otamendi, me parece.
1: Sí, Nico Otamendi es el que calentaba. Le acaba de hacer la seña a Scaloni de que va a venir al terreno de juego. ¿Mira? Y ya se está poniendo la playera de partido, ¿eh? Veremos si no se trata de una lesión o si es un tema de decisión técnica porque no le gusta a su equipo.
2: A ver, pues ya nos estarás contando. Ya estaremos viendo a Lisandro, que parece se agarra a la pierna derecha. La ingle se está tomando, Juanpi. Ahora que te des cuenta acá a la distancia desde el palco, me comentas, pero parece que sí es por lesión con Lisandro. Fabián intentando construir espacio para Cucurella. ¡Cucurella! ¡Fuera! Le pegó de pierna izquierda. Cucurella, Jenny. Cerca estuvo España de nuevo.
4: Me ha recordado esta jugada al gol de Olga en nuestro Mundial, que fue prácticamente igual, el lateral subiendo y cruzando ese tiro.
5: Sí, es por lesión, llegó con lo justo varios jugadores después de un Mundial muy luchado por la Argentina. Lisandro está sintiendo, por eso enseguida Scaloni le hizo gestos a Nico Otamendi, sumado que tiene la amarilla, yo creo que se viene el primer cambio ahora.
1: ¿Sabe qué? ¿No se habrá lastimado justo en la jugada de la amarilla? ¿En ese esfuerzo?
6: Sí, puede ser, puede ser.
1: Porque yo no lo había observado hasta después de esa jugada.
5: Ahora, es como si fuera arriba en la inserción del recto. Es donde se está tocando Lisandro, como si fuera arriba del cuádriceps, sí. David.
3: Ahora debe ser algo grave porque ningún jugador quiere perderse un partido como esto, como este. Ya recibe indicaciones Otamendi que va a ser el primer cambio forzado de la selección argentina. No la está pasando bien Andy Argentina, No, a pesar, creo que la mayor ventaja o la buena noticia de Argentina es que el marcador está 0-0.
5: Y qué lindo gesto recién se daba entre Lionel Scaloni, un abrazo con Lamine Yamal en medio del partido, y luego Borja Iglesias, aparte de la del agua, le dio alguna indicación, ¿no?
2: Parecía, de acuerdo, ahí está la modificación entonces, Ibáñez, o también del terreno de juego.
1: Sí, el que sale es Lisandro Martínez, amonestado y lesionado. Qué forma de terminar el Mundial entonces para el central argentino.
2: ¿Alguna interacción, Ibáñez, que te hayas dado cuenta entre Messi y Yamal?
1: De momento nada, De momento nada, lo único que sí es que Messi decía en la semana: yo lo sigo, quiero que le vaya bien porque además juega en el Barcelona, pero no el día de la final.
2: No ha mostrado muchísimo respeto el uno al otro, tanto Yamal de Messi como Messi de Yamal. Espectacular la historia que ya todos conocemos. Oyarzabal, Yamal va contra Tagliafico. Qué buen duelo tenemos ahí. Nico González puede arrancar, pero Porro, qué mundial ha tenido Porro, en movimiento de mano.
3: Y Otamendi, por cierto, junto con Messi, los únicos dos jugadores que estuvieron en aquella final de la Copa América aquí, Andy, en 2016, dirigidos por el Tata Martino, aquella noche trágica para Argentina, ¿no? Que Messi dice: me voy, no vuelvo a jugar con la selección.
5: Y que por suerte lo pensó, el alma volvió al cuerpo, tenía muchas ganas de seguir jugando con la camiseta argentina, y creo que el mensaje, ¿no? Para los argentinos, pero principalmente para el mundo, de no desistir, de siempre luchar por tus ideales.
2: ¡Ojo, Julián está habilitado, Julián! Y Simón anticipó, sacó esa pelota. Y bueno, para sumar a la historia, Enzo Fernández, en el 2016, cuando se retira Messi, le escribió un mensaje directo por redes sociales diciéndole: por favor, no te retires, escribiéndolo como aficionado.
5: Sí,
3: muy, muy emotivo, ¿no?
5: Diciéndole que no éramos nada, ¿no? Hablando como de la gente en general, y que por favor lo repiense.
2: Pelota que tiene Nico. El balón que va para Porro. Porro tocando en corto para Rodri. Te pisa la pelota, va a tener que ir hacia atrás. Acá la tiene Cubarsí. A darle la vuelta con Cucurella. De Paul es quien presiona, el trazo que va frontal, pero muy impreciso de Cucurella. Habrá movimiento de mano.
3: Aprovechamos, Andy, para mandar un saludo a todos los fans festival que siguen funcionando en México.
2: Que hoy es el último.
3: Correcto. Guadalajara, Monterrey, por supuesto. El Zócalo, la Ciudad de México, el Campo Marte. Un abrazo para todos ellos.
2: Pelota que va hacia la derecha. Ojo Montiel, servicio. Laporte recupera de buena forma después de Paul. Parecía que podía hacerse con el balón. No pasa nada, ya termina en las manos de Unai.
5: Sí, se apuró Gonzalo Montiel. Argentina no ha tenido claridad en el último tercio de campo. Le faltó encontrar a Leo Messi algún pase entre líneas. En esta quiso dar un pase interior Gonzalo Montiel y se avivó toda España. Un abrazo también, ¿no?, a todo México y gracias por el cariño en las redes sociales, como siempre, Andrés.
2: Fuerte abrazo para toda la gente que nos acompaña. Acá la tiene Oyarzábal, atrás con Porro. Y va más atrás para Pau Cubarsí. Se va votando Fabián Ruiz.
3: Nos piden las redes sociales que ni Juanpi ni Jenny se vayan del país. Que los adoptemos.
5: A Jenny ya la adoptaron.
4: Sí, yo ya me siento como si...
3: Jenny ya.
2: De acuerdo.
3: Nos falta Juanpi.
2: Ha sido un gran mundial y un privilegio haber trabajado con ustedes dos y seguir trabajando en esto que queda todavía del partido. Porro tocando para Dani Olmo. Rodri. Fabián Ruiz recibe la pelota. Va a ir hacia la izquierda con Cucurella. Intentaba ir hacia adelante. Fabián de primera. Otra vez Baena que arranca. Baena que va. Baena en el mano a mano. Oyarzábal de espalda. Oyarzábal intentaba filtrar la jugada. Pide falta Messi. Un pisotón de parte de Oyarzábal. Habrá tiro libre.
5: Sí, era Messi que estaba ayudando. Julián quedó más de punta y Leo se metió entre la línea de volantes. Rodrigo de Paul va de Baena hacia Cucurella. Nunca lo deja solo ni lo deja recibir con tranquilidad. Ahí vemos el quite de Leo Messi y el foul de Oyarzábal.
2: Sí, correcto. La patada a la altura de la rodilla y Messi que le reclamaba al árbitro central y también a Mikel Oyarzábal.
4: Qué curiosa España, porque a veces intenta salir jugando con toque y toque hasta llegar al área y otras veces hace el equipo largo para jugar con Oyarzábal y que una segunda punta, en este caso Olmo, agarre esa segunda jugada.
5: Otra imprecisión de Enzo Fernández, ¿eh?
2: No anda bien Enzo, ¿eh?
5: No. No sé si se va a cambiar los botines en el primer tiempo, pero no ha estado fino el exjugador de River, el jugador del Chelsea. Quién sabe un día jugador del Real Madrid, también se dice.
2: Correcto, balón hacia la derecha con Porro. La va pidiendo Yamal, que se bota. Yamal recibe y viene hacia atrás de nuevo con Pedro Porro.
1: Juanpi, ¿sí? Esos botines que trae Enzo Fernández son los que usó en la final de Qatar, ¿no?
2: Sí, correcto, los mismos.
5: Sí, que tiene todo un tema con la marca, ¿no? Que todo medio que había una presión para que usara los rosa.
1: Le valió gorro y dijo, no, yo juego con los, no, con los no, buenos, no. Con los que ganan, ¿no?
5: Gol con Egipto y golazo contra Inglaterra, por eso lo sigue manteniendo y bueno, somos bastante cabuleros los jugadores.
2: Cubarsí, Porro, va para Oyarzábal, Romero, es quien lo marca, Romero. Baja bien esa pelota, después distribuye en corto para Otamendi, primer balón que toca desde que entró al terreno de juego, Romero, hacia atrás. Encontrado a Dibu, le quedan segundos a esta primera parte. Dibu dividiendo el balón, va hacia adelante. Termina la primera parte, nosotros vamos a una pausa comercial y regresamos a estar empatados 0-0.

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0: momenti.
1: Shakira, no. Tutto attorno a voi. Questa imagen de Pelé gira no. torno al amor, sí. Lo que estamos disfrutando en esta fiesta del entretiempo. El año 1977 fue histórico.

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10: Hola, hola. ¿Cómo les va? 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

Volvemos, retornamos, vuelven los equipos. Beso grande a Patrick Rocho Riolo, a Benicio, a Serena. Así en Lago Hermoso, saludos a mucha gente amiga, a todos ustedes, es imposible saludar a todos.

0: ¿Sacó a Nico, Nani?
1: Sale. A ver, sí. Sí, va a ingresar Leandro Paredes. Va a utilizar la ventana del entretiempo porque ya tuvo que hacer un cambio la selección obligado. En el primer tiempo fue la salida de Lisandro Martínez por una molestia muscular, el ingreso de Nicolás Otamendi. Sí, lo veo a Nico González aquí entre los suplentes, Gus, así que va a ingresar Leandro Paredes en el mediocampo argentino.

0: España sin cambios. ¿O ves algún? Me parece que no, ¿no?
1: A ver. No. En España no.
0: Bueno. Ya teníamos el de Ota, recordemos Goico, en lugar de Licha lesionado, ¿eh?
2: Sí, y quizás esto apresuró el cambio de Paredes para no perder otra ventana. Porque recordemos que los cambios que se realizan en el entretiempo,
0: exacto,
2: no ocupan ventana, ¿no?
0: Sí, es probable. Bueno, vamos a ver España. Vamos Argentina, vamos selección, vamos país. Estamos por eSports. Estamos por TV Pública. Tocar la pelota hacia atrás, Oyarzabal. Vamos árbitro. Estamos preocupados por que se riegue el campo de juego, Martín, ¿no? Finalmente se hizo inmediatamente después del show, Martín, ¿no? Lo de regale campo.
3: Sí, pero fue muy poco. La verdad que es algo que es necesario para este tipo de jugadores que necesitan la cancha rápida, que necesitan de ese juego dinámico, de pase y de precisión. Pero bueno, esperemos que algo haya servido al término del show, ese riego, y quizás en el parate de hidratación le tiren un poquito más de agua, ya que después ya no hay más show para adelante.
0: Señoras y señores, hay acción, ya se juega aquí en New Jersey el segundo tiempo de esta final de la Copa del Mundo. Tiene la pelota Laporte. Bueno, repasemos, Nani, entonces, segundo cambio en Argentina.
1: Segundo cambio en Argentina, salió Nicolás González, ingresó en su lugar Leandro Paredes, misma saga central de la final contra Francia, 9 de 11.
0: Bueno, vamos, vamos. Atención con esta, se vino Oyarzabal tocando la pelota para la Villa Mal, va cruzando de cabeza el Cuti. Termina ganando Cuti. La pelota la trae por el centro, Tagna Fico, tocando hacia atrás Julián. ¿Se mueven algunos suplentes más en Argentino? Por ahora nada, Nare.
1: Bueno, sí, ahora empiezan a moverse.
0: Bancame, que recuperó la pelota, se equivoca la salida España. Baena, ahí va Baena, le pegó Baena al Dibu. Abajo el Dibu, bien Dibu. Seguro, firme en un tiempo. Otra salida no buena de Argentina, que se repite como en algunos momentos, Goico Martín, del final de la primera parte.
2: En el final de la primera parte y en el arranque. Le queda a Baena el disparo, no le sale un gran remate, pero deberá cuidarse Argentina de no facilitarle con estas salidas erróneas alguna posibilidad a España.
0: Presionando por esa pelota Julián Álvarez, va levantando Unai Simón, le queda la pelota a De Paul, surge Cachete, toca para Alexis, vuelve Leo para no quedar enganchado. Buena pelota, perfecto Alexis, la tira para Rodrigo, ahí va De Paul, suelta hacia atrás, cerra de P, pelota para Cache, la tiene Montiel, toca para Leo, ahí está Leo, lo encuentra Paredes, ya bolota gráfico, Paredes, toca cortito, y aquí viene para Cuti, ya tenemos minuto 30. Estamos en el segundo tiempo, es la gran final de la Copa del Mundo. 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Tagliafico y la pelota. Va tocándose atrás Otamendi. Atrás la pide el Dibu para organizarse ante la presión de Dani Olmo. Toca el Dibu, se levantan y cantan los hinchas argentinos. Hay que empujar, hay que vivirlo como siempre, todos unidos. Toca la pelota de Paul, atención, buena, buena, para que vaya Cachete, anda. Anda Cachete, anda, mano a mano con la porra, toda velocidad, va a ganar Cachete, la porra, el córner. Bien Montiel, tiro de esquina, arco dice. Para mí es córner, ¿eh? No, tiro de esquina. La porra le protestó, córner, bien Cachete, mira Martín, bien, bien, por el hombre de Argentina.
3: Bueno, vamos con una de las armas que ha tenido a lo largo de este Mundial, sacar provecho de alguna jugada, algún movimiento, y tenemos gente que va muy bien arriba.
0: Seguilo Otamendi, acompaña, vamos todos, vamos selección, 11 en la cancha, millones afuera empujando en cada rincón del país. ¿Por qué no acá Seguilo Otamendi? Se mete Cuti, Alexis al primer palo, vamos por arriba, vamos, vamos selección, atención, va el tiro de esquina, Alexis al primero, rebota la pelota, pega en Rodri, dicen que rozó Alexis y Darko, sí, da saque de arco cuando volvía Tagliafico también.

0: Será saque de meta para el seleccionado español. Scaloni se quedó protestando. Me parece que es más la jugada anterior.
1: La anterior.
0: No tanto un tiro de esquina, Nani.
1: La anterior, sí, le está explicando la anterior al cuarto árbitro.
0: Exacto, me parece que pedía falta cuando iba al piso Cachete, ¿no? Que había un contacto ahí, puede ser.
1: Exactamente.
0: Sí, Goico.
2: Salió Argentina a través de la precisión de los toques, pudo poner a Montiel en posición de ataque. Tuvieron que pasar varios minutos, por no decirte casi 50, para que Argentina pusiera uno de sus laterales en ataque.
1: Ojo, ¿eh?
0: ¿Qué pasa?
1: Porque se vienen más cambios.
0: ¿Ah, sí?
1: Sí, Medina y Nahuel Molina.
0: Ah, mira vos, por eso te decía, vos sabés que veía movimiento rápido, me sorprendió, Nani, porque habitualmente, y más cuando mete un cambio en el entretiempo, se paran a los 5, 10 minutos, y vi que rápido saltaban a moverse, pero bueno, justo llegó la acción de Baena, así que se vienen dos más en Argentina, Nani.
1: Sí, y ya agota 4.
0: Exacto, y le quedaría una ventana, ¿no?
1: Una ventana y un cambio.
0: Lateral para Cachete, Medina y Molina. Refrescará banda, sumará Medina como tercer central. Bueno, ya veremos. Va a ser el lateral Cachete. Estamos con dos leyendas de arco a arco, con Goico y con Palermo. Toca la pelota Messi. Alexis, allá, bien, ahí va. Pelota de Paredes para Tagliafico. Amaga remontar la cancha, tocando otra vez atrás. Vamos, Argentina, la tiene otra, tocando el general. Ahí viene para Otamendi y toca atrás para el Dibu.
2: No consigue ponerse de frente al arco de España, la Argentina, con los toques, con la sucesión de toques. Es más forzado el juego, o por lo menos el intento de salida de Argentina, que el de España.
0: Martín.
3: Sí, ahora pasó a ser a la inversa, ¿no? Argentina un poquito más de esa posesión, un poquito más de control. Pero bueno, también tiene que tener el cuidado de que en esa presión España es agresivo y roba y no hay que correr riesgos.
0: Ahí está para hacer el tiro libre el Cuti. Tomando los posibles receptores España. Te obliga esto a dividir. Lo salió bien Argentina en precisión. Bien peinadita por Alexis. Bataclafico. Conduce Julián Bataclafico. Mirá por el segundo palo, pero frenó Argentina. Si aceleraba podía caer por el segundo palo de por. A ver su sal. La selección centraliza ahora. Ahí viene Paredes. Val de Boca. Toca atrás para Cuti. La tiene el cordobés. La pidiota. La pide acá Molina, pelota para Cachete, el hombro de River. Allí toca la pelota para que venga De Paul, falta antes árbitro. Infracción de Baena, tiro libre. Qué partido, por Dios, de ajedrez, muchachos. Qué partido que tenemos ya. Cinco minutos, segundo tiempo.
2: Y acá vemos, lo toca abajo Baena. Y la rodilla termina impactando en esa famosa que decimos que es paralítica. Partido de ajedrez, se sigue mirando a los ojos. No arriesgan demasiado, no pasa tampoco demasiado en los arcos.
0: Eso bien, Yamaldo por el camino, enganchando más a lo ancho que para adelante. ¿Paró los cambios, Nani?
1: Los paró, sí, los frenó.
0: Ok, Cucurella. Allí va tocando la pelota cortita para que la lleve Merila por. Sube la pelota, llega al círculo central. Superando la mitad del campo de juego con Cubarsí. Bueno, amaga, acusa, digo, un golpe en la cara a Rodri. Lo tenía cerca Enzo. Bueno, mira, va Otamendi, va el Cuti. Se la agarran con Oyarzabal, lo sacan, lo empujan a Laporte. Que a los jugadores de Argentina están enojados con Laporte. Cae, bueno, se armó un lío bárbaro. Cayó Dani Olmo, lo fue empujando Paredes. Lo fueron a buscar Laporte por lo que dijo antes, no tengo ninguna duda. Argentina lo fue a buscar Laporte por lo que dijo, Goico.
2: Sí, ensució mucho el terreno. Innecesariamente habló del árbitro, del juego sucio de Argentina. Hay que jugarlo estos partidos. Vamos a ver. Si es para tanto, hay un golpe, pero tampoco hay un contacto. A ver esta cámara del árbitro.
0: Lo choca, me parece.
2: Lo choca.
3: Y ¿no? Sí, pasa que al ir así de esa manera, exagera un poco, sin pelota, obviamente el árbitro compra lo que hace el jugador de España y bueno, obviamente recibe la tarjeta amarilla Paredes.
0: Bueno, amarilla Nani, el otro sí. La licha que ya no está en la cancha, ¿no?
1: El único amonestado en el campo es Paredes.
0: Vamos, selección, vamos, Argentina. Vamos, Argentina, la tiene Cucurella, se levantan y cantan aquí en New Jersey. Vamos, Argentina, a jugarlo, a lucharlo. Con el corazón de siempre, con la intensidad habitual, buscando a Alexis. La pelota hacia atrás de Pedro Porro, la deja para Cubarsí. Aquí la tiene Rodri. A su izquierda, el que vuelve y pide la por, lanza lejos, déjala correr. Bueno, no podía saberlo también de. Terminó sacando de cabeza hacia adelante para De Paul. Aquí la tiene De Paul y toca para el Dibu. Argentina todavía le quedan tres modificaciones. Saca la pelota al pie derecho de Rodri. Tocando para Dani Olmo. Bien primero. Ganando Cuti, sale Alexis. Lo corre Dani Olmo. El formado en la Masía de Barcelona. Tacla Fico. Quería con Julián, es nuestra, ¿eh? Sí, sí. Es lateral argentino. Goico y Palermo. Por 10 Sports y por TV Pública, dicen.
2: El lateral para Argentina que de a poquito empezó a recuperar la pelota, como decía Martín hace unos minutos. Es cierto que es de mucho ensayo, de mucha mirada, de mucha... A ver qué vas a hacer. No hay todavía libertad o alguien que se muestre para romper estos esquemas. Y es por eso que tampoco en ninguno de los dos arcos, a pesar de que el Dibu Martínez tuvo más intervenciones, pasa demasiado peligroso.
0: Acá está el lío, ¿no? Ahí está, primero con Rodri, después el cuerpeo y cae Dani Olmo. Hay que jugar, ¿eh? Y a vos también te digo, España, dale, jugá. Aquí sale con la pelota el Guti. Vamos, selección, tocando para Montiel. Lo empuja Baena, falta de Baena. Cae. ¿Qué pasa ahí con esos suplentes? Cae. El hombre argentino ya se pone de pie, Cachete, me decías, Martín, te escucho.
3: Sí, Argentina lo que no está logrando es perfilarse de cara al arco. Eso. De España. Está siempre jugando de espalda cuando reciben los jugadores argentinos.
0: Eso, recién se vio exactamente eso que dice Martín en esa salida. En conducción de Alexis, tocando para Julián. Presiona Julián, toca la pelota Simón, la tiene Cubarsí. Amigos y amigas, llegando los 10 minutos. Con todo el Mundial en cada rincón del continente, en la casa de los Mundiales. Tocó la pelota hacia adentro Fabián Ruiz. Mirá qué bola que pusieron para Sarzábal. Esperalo, esperalo, Cuti, esperalo que sobra Olmo. Va la pelota al área, la deja Ruiz. Bien, bien, bien, al piso Otamendi. Al piso Otamendi, defiende Argentina. José Abierto, selección, vamos. A defender Argentina, que la tiene España. Zafamos, Goico, era buena para España.
2: Era buena, a un toque, a precisión, en velocidad, a largo. Y una devolución que por suerte llegó también de antes.
0: Levanta la pelota Rodri, lleva Porro. Espere Argentina. No se apure, está Grafico, tocó la pelota, llama al sur que gana Enzo. Hay que encontrar una buena contra. Hay que encontrar una contra linda. A ver, De Paul, a ver. Volá, Cachete, levanta De Paul. Cortan ahí otra vez rápidamente. Cucurilla, vuelve Leo. Toca para el Dibu. Va a revolear y irá Julián. No. La pelota muy alta. Aparece de cabeza, pelea. Julián gana de cabeza la por. Otra vez un golpe, acusan. Un golpe en la cara, dice Laporte, tiro libre para España, dice el árbitro. Entonces muy cortado el partido, muchachos. Muy cortado el partido. Lo tuvo recién nomás España y tiro libre. A ver qué pasó, a ver, a ver.
2: A ver si da en esta jugada, digo, de precisión. Uno, dos, tres toques. Una gran habilitación. Una gran habilitación. Aquí dio Oyarzabal. La devolución. Acá está la habilitación. Esta es corta, o también dice abriva. Y llega al piso... Porque en esa precisión había logrado tener ventaja España, en esa precisión en los toques.
0: La pelota para Olmo, atención. Va Dani Olmo, el centro atrás, acá, acá, sí, afuera, afuera, Cachete, bien. Bien, Cachete, bien Montiel, defiende Argentina. Hay que defender ahora, ya vamos a tener tiempo. Yo te aseguro que ya vamos a tener tiempo de tener una. Pero ahora hay que defender, Que hay tiro de esquina para España, van a brava España a buscar por arriba.
2: Tenemos que decir que es el mejor momento de España. Lo está sufriendo la Argentina. Es cierto, son aproximaciones. No es que está la gran atajada o las grandes atajadas del Dibu. Pero España se empieza a arrimar cada vez con más peligro. Argentina no le encuentra solución a esto.
0: Hacete grande, Dibu. Hacete grande, Dibu, ahí para agarrarla. Primer palo para Alexis. Salvo Cucurilla y Porro lejos. El resto de España cerquita de la valla del Dibu, fuera del área. Está esperando Ruiz, defendemos, mirá, mirá, con las manos para arriba, Montiel levantando al público argentino. Es necesario un poquito de todos los que están acá y ustedes también, así en cada rincón del país. Se viene con la pelota España, el toque atrás, va al centro, le pasó al Dibu, va a buscarlo a la Porsche, fue, picó afuera, arco, picó afuera, arco, vamos, vamos, que es con todos hoy, es con todos, bien unidos, vamos, como siempre, país, vamos, Argentina. Saque de arco, se viene Molina, Nani.
1: Sí, ahora sí, se viene Molina, Gus. Va a salir Gonzalo Montiel. Tercera modificación en Argentina. Lo mandó a Facundo Medina de nuevo a hacer los movimientos precompetitivos. Y va a entrar solamente Nahuel Molina. Un cambio que se ha repetido mucho, generalmente a la inversa, ¿no?
2: Sí, y a esta altura, digo, como dice Nani, se ha repetido mucho. Es nombre por nombre, más allá, sí, de cualquier diferencia que pueda haber desde lo técnico. Esto me hace pensar que es una compensación física, digo, sí, dividir los minutos para cada uno de los laterales para que cuando les toque jueguen en mejor forma cada uno de ellos.
0: Totalmente, lanza el Dibu, salta por esa pelota Julián, la pelota se va a perder afuera, vuelve a ser de España. El lateral lo va a hacer por Romero. El reloj y tenemos 13 casi. Llegando a los 13 minutos del segundo tiempo. Argentina 0, New Jersey, España 0. En la gran final del mundo. En la gran final de la Copa del Mundo. La pelota es de Laporte. ¿Tiene amonestados España, Nani?
1: No, no tiene amonestados.
0: Ahí está Cucurella. Viene Cucurella, toca. Pasaba de largo de Paul. Sale a presionar lejos, bien lejos. Hay una persecución a medias, pero cuando suelta la zona, Cuti lo sigue al 9, Martín, ¿eh?
3: Sí, ahí está cambiando posición con Paredes. Paredes se mete de central con Otamendi. Y es el Cuti el que sale a buscarlo arriba a Oyarzabal.
0: Atención que puede ser. Tirar adentro, Enzo. Quiso enganchar una más. No pudo darse el ataque a Fico. Parecía una buena salida rápida a Argentina. Necesita imprimir quizás eso de mitad de cancha a tres cuartos, Sergio.
2: Sí, porque la recupera, pero después pierde precisión automáticamente. No hay muchos espacios y hay que aprovecharlos al máximo.
0: Y aquí los encontró España con Dani Olmo, que toca la pelota. Jugando a la derecha, Lamine Yamal, centraliza. Pelota para Fabián, se viene Fabián, pide Cucurella, gira, lo tiene Rodri, toca para Rodri. Anda Rodri por ahí, llegando a la hora de partido, Dani Olmo. A New Jersey, en el calor de New Jersey. La final por ahora no tiene dueño, está 0-0. Le va a perder Porro. Tocó la pelota, falta, dijo. Falta, le cobró. Falta de Paredes, sí. Sí, ojo, en serio.
2: Ojo que está amonestado, ¿eh?
0: Tiro libre de España.
2: A ver. Lo toca abajo, lo desestabiliza un poquito. Se tiene que cuidar, Leandro. Se tiene que cuidar porque recordemos que hace unos minutos recibió la tarjeta amarilla. Hay que decir que más allá del juego, más allá de cómo esté jugando la Argentina, sí estoy seguro que en este su octavo partido de todos los que ha jugado en esta Copa del Mundo, en 60 minutos, este es el partido que menos pateó al arco.
0: Sí.
2: Bueno, de hecho hoy casi ni lo hizo.
0: Totalmente, tiro libre para España. Hay tiro libre para España, acomodando la barrera al árbitro Vincic. Ahí está Julián cerca. Se arriba Álvaro con el árbitro de Paul. Qué lío que hizo con el aerosol, ¿no?
2: Lo tiró para todos lados. Me parece que lo calzó al revés, sí, y no, se presionó.
0: Apretó sin querer. Bueno, será tiro libre para España. Acomodando la barrera al Dibu, atentos, Argentina, atentos. Dialoga el zurdo Oyarzabal.
1: Desesperado Samuel, ¿eh?
0: Sí, Yamal y Baena también. Está Lamin Yamal y está Baena. La pegada de Oyarzabal es peligrosa. Aunque parece acomodar Lamin para pegarle él. Samuel, me parece que quiere que tomen marcas acá atrás con Laporte, Nani, ¿eh? Porque está muy solo y el que está cerca es Molina. Le lleva una cabeza a Laporte. Al lateral derecho argentino, va al centro, pasó Baena, irá Lamin al arco. Ahí está, le pegó Yamal, rebotó la pelota en la barrera, está habilitado, le quedó Baena, va al centro. Evita el tiro de esquina, Argentina sacaba la pelota, Enzo Correnico. Busca peleando por esa pelota, por allá también Juliana. Afuera y para nosotros, para allá, para Argentina. Vamos selección, vamos a levantarse Argentina. Peleó bien Julián Álvarez, sacó bien antes. Se viene Ferran y se viene, creo que es Pedri, ¿no?
1: Sí,
0: también, Nani.
1: Efectivamente, los dos del Barcelona. Ferran Torres con la 7, Pedri con la 20. Y van a abandonar el campo de juego. Oyarzabal, si no veo mal. Sí, sí. Y Fabián, Luis.
0: Bueno. Ferran y Pedri por Fabián, que era el suplente de Pedri cuando empezó el Mundial, y por Oyarzabal. Los cambios hechos y el lateral es nuestro. 16 minutos llevamos. Argentina empata con España, el partido está 0-0. Ya hizo el lateral largo, tacle Fico. Pone el pecho, baja la pelota Pedri, la primera que toca, tocando justamente para Ferran. Corta Paredes, dio falta y tiro libre de España. No podemos salir de ahí, ¿eh? No podemos salir de ahí, Goico.
2: No puede salir de ahí, Paredes. Empieza a preocupar porque está en una zona donde la pelota está durante mucho tiempo de juego, ya está amonestado y tiene que manejarse con cuidado el volante de Argentina.
0: Llegará el tiro libre y será para España. 17 minutos, se viene Lamine Yamal, cortito lo hicieron, va frente a Tagliafico. Marca Tagliafico, sale a buscarlo. No pasó nada, limpio, perfecto. Tagliafico, que al pasar algo le dice al asistente como... Sí, mirá que la simulación también se puede peinar aquí. El saque de arco. Hay saque de arco para el Dibu. Mirá, nada, nada, Martín,
3: Nada. Se tira Yamal. Tagliafico no lo está dejando jugar con comodidad. Lo tiene de cerca, pero bueno, tiene cierta peligrosidad con espacio.
0: Va a sacar el Dibu. Amigos y amigas, Argentina jugando otra final de Mundial. Argentina en otra final de Copa del Mundo. Larga para Julián, larga para Julián, ganando de cabeza a la puerta. Le quedó la pelota a Leo, toca para Alexis, no pasó limpia. Venía buscando de Paul, Paredes al piso. Gran anticipo de Paredes, presionando Macalister. Toca la pelota Porro, viene para cubrirse. Menos de media hora para llegar al final del partido. Con este resultado el tiempo extra, falta muchísimo todavía. Va Porro, tira para Ferran, no llegó el de Valencia, el ex hombre de Valencia. El jugador de Barcelona que la tiene Dani Olmo. Toca para Pedri, Cucurella. Otra vez España. Baena, espera Molina, mete Molina, quiere Molina. Lo contuvo, falta ya, pero el árbitro dice que siga, viene Pedri, ojo allá Dani Olmo, ojo allá Lamín, le pegó al Divo, el Divo, le picó feo la pelota, ay, tiro de esquina para España.
2: Y hace unos minutos que España viene insinuando, le pegó, le queda incómodo al Divo porque sobre el cuerpo, le pica antes, quizás porque llegó tan libre, tenía hasta alguna posibilidad de pase. El arquero argentino empezó a mirar otras posibilidades y se encontró con el balón de repente. Por suerte, la alcanzó a desviar para que esto sea córner solamente.
0: A defender selección, este tiro de esquina, grita desesperadamente Samuel afuera. Tomando marca ya Otamendi con Rodri. Cerca de la puerta anda el Cuti. Atención atrás de todos. Que se mostraba Ferran también, va al primer palo Ferran ahora. A los manotazos con Douglas Fico, va al centro ahí, sacó la pelota Macalister. No pudo completar de Paul, junta y toca hacia la derecha Porro, dejó la pelota para llamar, otro centro. ¡Ay! Y la paina y el córner, Paredes, tiro de esquina de España. Tiro de esquina para España, señoras y señores, 20 minutos, segundo tiempo.
2: Decididamente el mejor momento de España. Hace mucho tiempo que no veíamos a un equipo arrinconar como lo está haciendo España ahora la Argentina.
0: Hay que pasar el sacudón, vamos, va al centro el Divo. Lo pasó la pelota, está viva, que día Dani Olmo, marcó bien Argentina, saltó Molina. La pelota que no se va a sacarla, por Dios te lo pido, tírala lejos. Nos viene bien el corte de hidratación, que lo tenemos ahí cerquita, 20 minutos. Aquí tiene la pelota Simón, 20, casi llevamos, la tiene Simón, la tiene el arquero de España. Quiero escucharte, mi querido Martín Palermo.
3: Sí, lo que le está costando a Argentina principalmente, más allá de tener la pelota, es sostenerla un poquito más en campo de España. Regresa mucho y rápido a la posesión de España, y España enseguida vuelve a tomar el protagonismo, pone a defender a la Argentina, y Argentina en cuanto recupera, no está siendo preciso.
0: Recupera la pelota Pedri, toca Pedri. Abre Dani Olmo, se multiplica por la izquierda Cucurella. Tira la pelota para Baena. Ahí va Baena, lo pasó a Molina. Va el centro, sube el Divo, se queda el Divo y al córner. Al córner la termina sacando Tagle Fico. Tiene solo en contra el Divo. El sol termina cayendo cada vez más sobre ese arco medio en diagonal, pero mira, ya se visiera para ver cuando la pelota viene, principalmente Nani, desde la banda de Cucurella, desde la izquierda.
1: Sí, ahora el sol lo complica al Dibu Bus, y te adelanto que va a botar variantes Scaloni.
0: Ok, ya voy. ¿Quién viene?
1: Giuliano Simeone y Facundo Medina.
0: Ok. Será de Poli Tagli afuera. Atención, se viene el tiro de esquina. Va España, va el centro, se cierra la pelota sacando de camisa Macalister. Nos tiene que quedar una, en alguna de esas, una tiene que quedarse. Viene Yamal, pasó Yamal, boca al centro, lo tiró atrás, cabezazo, el Divo. Ay, me volvió el alma al cuerpo. Cabeció primero Ferran Torres, el Divo Martínez, Goico, el Divo y arquero, se quedó con la pelota.
2: El Divo, también Yamal de derecha, le fue al cuerpo, pelota difícil, es cierto.
0: Se tiró Cuti, se cayó Cuti, en realidad él se dejó caer, esperemos sinceramente que no sea nada, Nani.
1: Bueno, vamos a ver, Gus, qué es lo que sucede con el Cuti. Mientras se preparan para ingresar Medina, Simeone agota variantes, Scaloni, quedará Lautaro.
0: Sí.
1: No, si hay un... Bueno, si se agrega un cambio más, ¿no?
0: Los manda a la pausa de hidratación, ¿no?
1: Sí.
0: Vale, vamos con eso.

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0: Bueno, se quedaron cerquita del entrenador, el Cuti, que se abraza con Medina, sí, se van a hacer los cambios. Sale Cuti Romero, sale Rodrigo De Paul, ingresa Giuliano Simeone y Facundo Medina. Se correrá Nicolás Otamendi. Lo había dicho Gus Scaloni en la conferencia de prensa, que había jugadores que no llegaban al 100% desde lo físico, no mintió.
1: Y Giuliano, que va a decirle algo a Enzo Fernández, seguramente sobre la posición o cómo va a quedar parada la Argentina después de estos dos cambios.
2: Bueno, va a reponer el Dibu. ¿Cuánto faltan? 20 minutos. Bueno. Yo me subo a esos 20 minutos finales de Argentina a lo largo de los partidos de esta Copa del Mundo. Yo no me bajo de ninguna, Sergio. Vamos, selección, que es la gran final de esta Copa del Mundo. Vamos, Argentina, que se está sufriendo, pero falta mucho todavía. Y vamos por allá. Tagliafico. Tocaba la pelota para Julián. Atrás la pedía Medina. Cerca de él está Paredes. Levanta buena pelota. Atención, que son dos de Argentina. Quería Tagliafico después. Si la punteaba larga, iba Julián. Iba Julián, Sergio.
1: Iba Julián. Vamos a ver cómo queda parado. Obviamente Medina, reemplazo natural del Cuti Romero. Y Giuliano tirado aquí a la derecha, ¿no?
2: La buscaba Enzo, la pedía en realidad. Ahí se va arrimando a buscar la pelota en este lateral que propone Molina. Scaloni muy intenso, a pura indicación, es lógico, por cómo está el partido, naturalmente. Es una final de mundo, vamos país, vamos, vamos Argentina. 19 minutos finales, vuelve Leo. Toca la pelota hacia atrás con Ota y con Medina. Le jugamos esta final a España, el Dibu. Y el largo pasa, persiguiendo esa pelota, la mincha mal. Suelta para Tagla, tira la que va Alexis. Prefiere atrás, apoya con mayor seguridad, jugando para Medina, que sale tocando hacia adentro. Con campo amplio para volver de Julián, toca para el Dibu. Me marca algo y lo quiero escuchar a Martín Palermo.
3: No, es que lo descenso de Julián, tanto a buscar la pelota, le está sacando posibilidad a Enzo o a Alexis, que sean esa primera opción de pase y él esté un poquito más arriba.
2: Tira larga, pelota para Giuliano, jugaba con el Molina, aquí está Giuliano Simeone. Vuelve el hombre de la Leti, recupera la pelota a España, tira un taco Baena. España tiene tres cambios, ¿no? Por hacer todavía, Nané.
0: Sí, entraron Ferran y Pedri.
2: Se equivocó Rodríguez, noticia que es bueno para nosotros. Qué linda Bataglia. Anda Tagliafico y puede ser de Julián Mascherania. Se viene Tagliafico con la pelota, frena. Volvió todo España, toca atrás para Alexis. La pide cortita Enzo. Ahí selección, vamos, vamos. Con esa tierra nuestra en el bolsillo, con esa tierra de potrero argentino, tocando la pelota Molina. Va soltando al centro para Paredes. Abre sus alas Argentina. Juega la selección. Conduce la zurda de todos. Tocó Leo. Aquí viene para Giuliano. Alza la mano Leo. Muy atrás. Terminó pegando en los talones del hombre que volvía en Pedri. El centro de Giuliano que va corriendo. Lo abre Baena. Tocaba con el Cucurella. La frena Baena. La tiene Goico España.
1: La tiene España. Hubo una buena salida de Argentina a través de los toques, pudo poner nuevamente un hombre en posición de ataque como para tirar un centro. Fue mala la ejecución de Giuliano.
2: Bien Tagliafico, frente a Yamal, toca Paredes. Esos pases me gustan, va Julián, anda, encaralo toda la vida, Julián, anda. Va Julián, termina perdiendo con tres hombres, ganó Pedri, la pelota le quedó en realidad. Mancita Pedri, primero ganaba Cubarsí.
1: Muy solo Julián, muy solo, tiene que ser la primera presión, a veces tiene que salir mucho de su posición y obviamente cuando la recupera, cuando Argentina intenta hacer un contragolpe, queda solo contra 4 o 5 jugadores españoles.
2: Sí, Nani.
0: Bueno, ahora en silencio Scaloni, ya no le quedan variantes por realizar. Brazos cruzados los integrantes del cuerpo técnico.
2: Me parece que España mete a Merino, ¿no? Como en todos los partidos anteriores.
0: Sí, se viene Merino.
2: Yamal, trae la pelota, Yamal tira para Ferran, la deja correr el Dibu, se pierde fuera arco. Saque de arco para la selección, señoras y señores, país atento. 16 minutos finales, vamos todos, más que nunca. Vamos, más que nunca, Argentina, 16 minutos finales.
1: Es la primera vez en estos 8 partidos de esta Copa del Mundo, que vemos a la Argentina resignar el protagonismo, resignar de jugar, o por lo menos ser la primera opción. Juega a no complicarse, a que el reloj corra y esperar alguna oportunidad. No propone la iniciativa la selección argentina.
2: Y lo mete a Nico Williams, ¿no?
0: Sí, eso te iba a marcar. Son dos los cambios. Se van a retirar Dani Olmo. Va a ingresar Merino en su lugar. Y va a ingresar también Nico Williams. Especulaba mucho con su titularidad. Va a abandonar el campo de juego Baena. Para que ingrese Nico William con la 17.
2: Bueno, velocidad, vértigo pone por la banda izquierda con Nico Williams, el seleccionado español. Señoras y señores, estamos llegando a los 30, estamos llegando a la media hora del segundo tiempo. Sube y saca de cabeza Molina, va completando Paredes, va a buscar la pelota Juliana. Lo cubre con las manos, con los brazos Rodri. Salta y no puede ganar Paredes, salta y sí puede ganar Otamendi, le cobró la falta a Paredes. Se la agarraba Ota con Nico Williams. Es tiro libre para España, sí, es tiro libre que favorece España. A ver.
1: Hay un choque, cierto. Repito, el fútbol es un juego de contacto. Van a buscar la pelota y Paredes que choca, pero sin mala intención con el jugador español.
2: Tocaba la pelota Rodri antes, por allá andaba Pedri. Viene detrás de Minchamar, la tiene España. Allí la tiene España, toca la pelota. Se muestra por la izquierda Cucurella. A ver si podemos intervenir, eso, interceptar ahí, sale Juliana. Después no pudo tocar con Enzo. Alguna conexión, algún pase y volver, ¿no? Alguna devolución cortita. Ahí está Rodri, tiene la pelota. La va tirando para Nico Williams, irá a marcarlo Molina, se viene Williams. Va Williams, pide Ferran, toca adentro. Volvía Pedri, Cucurella. Pedri, la tiene España, marque selección, por Dios, marca Argentina, Cucurella. Lo obliga primero a retroceder a Pedri, puntualiza ahora. Rodri con Pedri, lo empujó, Julián le pegó al Dibu. El Dibu se quedó con la pelota, que usaba el empujoncito inicial. Ese empujoncito, yo no sé si no lo ayudó incluso en el camino a Pedri, la tiene el Dibu.
3: Sí, claro, lo desestabilizó, no lo dejó rematar bien. No hay que apurarse Argentina, tener más seguridad. Estos pases y no volver a perder la pelota.
2: Totalmente, Martín tocando la pelota, Porro, vaya mal. La jugó para Ferran Torres, marcalo, Paredes, marcalo. Ahí está Lamín, pasó Lamín, el centro atrás, acá Medina, saca Paco. Saca Medina, saca Argentina. Lateral para España, qué momento de partido, Goico. Por favor, se viene con la pelota Cubarsé. Ahí va, le pegó Cubarsé. El Divo. Pelota, recorre el ancho del área chica, esto vale, la persigue Nico Williams, defienda Juliano, mete el cuerpo, sigue Williams, centro, rebota y afuera, y la pelota será para España, bien Dibu antes, bien Medina antes, vamos selección, por Dios, Goico, por favor.
1: Acá vemos el remate, el Dibu que casi se pasa, la termina, cuando el arquero empieza a hacer figura, es un síntoma de que tu equipo está siendo superado. En lo que sucede en los 10 últimos minutos de este segundo tiempo, España está cada vez más cerca del Dibu.
2: Vamos, que se levante este estadio, que se levante y grite fuerte por Argentina. Vos también, dale, vos también. Llegó el momento de empujar todos juntos, como siempre. El centro sacó Alexis Calla, un hombre de España en el área. Me parece que va a pedir que lo pateen de vuelta, ¿no, Nani? Sí, lo van a patear, sí. De vuelta el córner, Nare.
0: Sí, lo van a patear otra vez.
2: Porque estaba hablando con Medina, el árbitro. Pedía falta, Rodri pide todas, Merino también acá, que está cerquita. Pero es el capitán el que habla siempre con el árbitro. Le va a pegar a esta pelota Nico Williams, la pedía corta Lamin Yamal. A los empujones, todos por el área chica, al centro. Por Dios, se pasó por suerte. Llegaba Merino, le dice de todo, Paredes en el piso. Era Cubarsé. Se pasó de largo, por suerte, le pasó cerquita al central a Cubarsé. Salimos por la izquierda, sale Argentina, 0-0 está el partido. De arco a arco, de leyenda a leyenda, comenta Goico, comenta Palermo.
1: Repito, ahí pasó Cubarsí, se pasó de largo, gracias a Dios, como decía Gustavo. Es el peor momento de Argentina, hace 15 minutos, más allá de aquel intento fallido de Juliano Simeone en un centro atrás, que no la está pasando bien el equipo argentino.
2: Quiero una para Leo, quiero una para que Leo pueda conducir. Allí tocando la pelota, la por juega para Cucurella. Una quiero para Leo, Martín. Una para Leo, cerquita ahí de la zona de la mitad de la cancha. Allá adelante, Martín.
3: Sí, eso estamos esperando. Un poquito más de la pelota controlada por Argentina. De sumar un poco de pases para agarrar confianza. Creo que lo que ha perdido Argentina es esa seguridad y confianza con la pelota en esa posesión. Pero después no está profundizando. Sí, muy bien defensivamente, que está haciendo figura el Dibu, ¿no? Con esos remates afuera por parte de España.
2: Tocando la pelota Pedri, viene hacia atrás Rodri. Julián presionando, Cubarsí, toca la pelota para Pedro Porro. La tira hacia adelante para Lamin Yamal, pasó, la pudo descargar. Ahí está Porro, la pide cerca, se aproxima Merino. que entró por Dani Olmo, que está paradito ahí cerquita del lugar donde jugaba Olmo. Sí, Nani, decime, desesperado, está bajo Scaloni.
0: Sí, sí, tratando de ordenar el equipo, tratando de que pueda recuperar la pelota a la selección argentina.
2: Estamos llegando a los 10 minutos finales, así se vive. Así vivimos este deporte. Estamos acostumbrados. Allá va Pedri, atención, la pelota a la derecha, viene Porro. Picó al área, Ferran rebota, se pierde afuera, córner de España. ¿Cuántos córner tiró España ya? Tiro de esquina, golco para España, desde la derecha ahora para el equipo de Luis de la Fuente.
1: Y definitivamente con 80 minutos jugados, España está dominando el partido. Ahora sí, definitivamente, les decía, en los últimos 10 por lo menos, se juega muy cerquita del Dibu Martínez y a Argentina le cuesta pasar la mitad de la cancha española.
2: Ahí la tiene Nico William, tocó la pelota para Pedro y fue a buscar la descarga. William va a llegar al fondo, al centro. El Dibu, carajo, se quedó con la pelota. El Dibu se quedó con esa llegada otra vez de Laporte y vamos rapidito y larga. Va Juliano Corrino. Va Juliano, picó y se le fue larga la pelota a Cucurella, adiós. Bueno, la verdad son insoportables,
1: Sí.
2: Son insoportables, se tiran en toda, Goico.
1: Yo no sé lo que buscan, la verdad. Repito, el fútbol es un juego de contacto, pero aparte te tirás al suelo, te quedás agarrando y te levantás en 2 segundos, perdone que me salga, sí, lo choca un poquito, ya está, levantate, si no te están pegando una patada, no es una Argentina, no es desleal con el juego, no sé qué quieren mostrar, jugá, si están siendo superiores, jugá y ganale al campeón del mundo, dale.
2: Ahí la tiene Simón, la pelota, sostiene Argentina, aguanta Argentina. 9 minutos finales, pelota para Lamine Yamal. Yo sé que una vamos a tener. Aquí se viene con la pelota Rodri. Ahí va Rodri, picó Ferran, ojo. Ahí va Rodri, tocó la pelota para Porro. Sale a marcarlo McAllister. Ahí está aguantando McAllister. Se viene Pedro Porro con la pelota. Tocando la pelota hacia atrás. Lo pasa Messi. Viene para Pedri. Toca atrás para la porra. Tiene España. Lo sabíamos. La iba a intentar tener todo lo que pueda España. Lo sabíamos. Nico Williams, 0-0 está el partido. Otra vez con Cucurella. Van a faltar 8 minutos. La tiene Laporte. Tocando la pelota para Pedri. Picó al área. Ojo Ferran. Picó al área. Ojo Ferran. Allí toca hacia adelante para Merino. La dejó cortita y anda. Y anda falta. Cobre. No hay falta acá. No hay falta. No hay obstrucción. Recién sobre Enzo. De Rodri.
0: Bueno, lo molestó.
2: Por protestar a Enzo, entiendo. Tiro libre.
1: Argentina no tiene que entrar en esto. Porque es cierto que hay alguna falta. Hay un contacto. La exageración de algunos jugadores españoles pone al árbitro a ser riguroso y te empezás a encargar de tarjetas amarillas en un partido cerrado. No te podés exponer a esto.
2: Cucurella, mirá cómo está Scaloni, quiere que vaya a presionar un poquito ahí Argentina. Que saque, ¿no? Que saque el traste un poco de atrás la selección, pide Scaloni, Nani.
0: Sí, obvio, con Julián, con Simeone.
2: Picará la pelota, irá el Dibu a buscarla, lo cubre. Cuando llegaba Lamine Yamal, cubría Tagle a Fico, la tiene el Dibu. Martín Palermo, queremos escucharte, faltan 8.
3: Sí, bueno, en estos últimos minutos Argentina se ve un poquito acorralado, pero tiene que mantener la calma, no desesperar. Es un partido que dijimos, muy estudiado por parte de los dos equipos, con mayor protagonismo por parte de España, pero como va a decir Gus, Argentina, alguna le va a quedar, alguna va a aparecer Leo, alguna va a aparecer Julián, así que a no desesperarse.
2: Cambiando de lado Paredes, Otamendi, lo presiona Nico Williams, alguna va a caer, alguna de este lado va a caer, va buscando la pelota Medina, que está Ferran, marcó Otamendi, le va a quedar a Merino, vuelve buscando, para mí no volvía, levanta la mano Tagliafico, no, quedaba enganchado atrás en la vuelta a Medina, estaba habilitado perfectamente Lamine Yamal, tiene la pelota otra vez Cubarsí, la pide Pedri, tocando para Laporte. Nos van a quedar 6 minutos. Estamos llegando a los 45. Va España. Quería Nico Williams. No pasó. No hay falta. No hay falta de Molina. Y sale Messi. Y anda Nahuel si te gusta. Y va Leo. Y anda Nahuel si te gusta. Por Dios te lo pido. Anda Nahuel si te gusta. Va Molina. Va Molina. Correlo hasta el final. Ahí va Molina. A presionar. Vamos con Enzo. Saca la pelota a Simón. Le va a quedar ojo a Merino. A pelear por ella. Falta de Enzo. Se dejó caer antes de que le hagan falta. Tiro libre para España.
1: Pudo salir del asedio un poquitito a través de esa conducción de Messi, tratar de meter a Molina con una presión sobre el arquero Unai Simón, pero la pelota, el partido, los momentos lo sigue manejando España.
2: Rodri, va Rodri. Menos de 6 para llegar a los 45. Aguante Argentina, aguante. Aguante país, aguante. Va Ferran, va Ferran, va Ferran. El centro, Medina. y lateral de España. Camina Aymar, habla Samuel, habla Scaloni mucho con Samuel Lare. Ahí la tenemos enseguida. El lateral será para España. Lo va a hacer Porro. Se va arrimando por esa pelota Nico Williams, que cruza toda la cancha en cada lateral para hacer pareja por aquel lado junto a la misa Malpedre. Tocando la pelota hacia atrás, la tiene España. Aguanta Argentina, vamos selección, vamos país. La tiene Rodri. 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Vamos selección, tirando para adelante. Tocando la por pelota atrás, Cubarsí. La tiene España, Goico.
1: La sigue teniendo España, Gustavo.
2: Alexis afuera.
1: La Argentina está viendo el partido, o lo está aguantando el partido. Esto también se puede tomar de forma inteligente porque no le encuentra la vuelta y no le va a regalar espacios a España, ¿no?
2: Allá va Rodri, abre cancha para Williams. No, lo pasó la pelota, la bajó con mucha categoría. Viene Williams con la pelota, lo marca Molina, enganchó, ganó Nahuel, ganó. Ganó Molina, va a juntarlo otra vez Pedri. Toca hacia atrás, bien Molina. Bien Molina ante un bravo Nico Williams. Pelota para Pedri, tocando atrás con Unai Simón. Te cuenta este final de partido, nuestro querido Martín Palermo.
3: Sí, son estos últimos minutos donde Argentina tiene que aguantar, como lo aguantó casi todo el partido. Una España que fue dominador, pero bueno, Argentina, si es que no sucede nada y no llega a marcar la diferencia, tiene que mantener este resultado para ver si en el alargue se acomoda y obviamente puede cambiar esta postura.
2: Buen pase interno de Merino, lo encuentra Rodri. Con el ingreso de Merino, ganó un pase más allá adentro España. Además de todos los que tenía, se viene Merino con la pelota. Ahí está Merino, tiró pelota al área para Ferran, que no le pegue. Cubría el Dibu, una pelota se pierde afuera. Acompañamos Paredes. Llegó Ferran Torres. Dios mío, saque de arco para Argentina. Saque de arco, mirá qué clara, mirá qué chance que tuvo España.
1: Sí, porque maneja la pelota, porque obviamente con el correr de los minutos los espacios empiezan a aparecer. Empieza a aparecer un cierto rigor en las piernas. Y eso obviamente España lo puede aprovechar bien. Sigue dominando el partido para mí. La Argentina no es poca cosa, digo, ser inteligente y saber el partido que te toca estar jugando. Claro. No es asumir un falso o un pseudo protagonismo cuando no lo podés ejercer. Así que decidió jugar esta última parte del primer tiempo de esta manera.
2: Ganaba de cabeza Macali, este vuelve la pelota. La recuperaba Cubarsí y Pedri. Va Pedri y se viene Pedri otra vez a España, Dios mío. Ahí está Pedri, vuelve rápido Argentina, recuperando con varios en línea de la pelota. No llegó Julián. No pudo capturar esa pelota. ¿Te tengo? ¿Estás ahí, Nani?
0: Sí, estoy acá, Gus.
2: Bueno, se mueven varios suplentes más en España. Argentina ya no tiene cambios, ¿no?
0: Argentina no tiene cambios, a España le queda uno.
2: Pedri, toca Pedri, pelota para Williams. Amagó a ir, tanto amagó que terminó dudando hasta el propio Williams. Se lo va corriendo Molina, esperalo, Nahuel querido. Pelota para Cucurella. La tiene el seleccionado español. Miro el reloj, faltan dos, poco más. Toca Rodri, no pudo Julián Álvarez. Dos minutos y poquito más para llegar a los 45. Pegame grito, Nara, en cuanto se sepa qué rato más se juega, Rodri. 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Vamos Argentina, por Dios. Vamos selección, vamos Argentina. Aguantando ahora, alguna tenemos que tener. La pelota atrás para Pedri. Ahí está, toca entre líneas. Pase filtrado de Cubarsí. Pedía Pedri, cortó Paredes. Otra vez vuelve a ser de Porro la pelota. Toca para Lamine, amaga pegarle. Sigue Lamine. Junta dos, junta tres. Hay que seguirlo a Lamine, hay que ir a la pelota. Tocando atrás para Rodri. Otro pase. Se viene Nico Williams, acá zapado. Espera Argentina. Bien Molina. Sale la selección. La pide Paredes para afuera. Bueno, quiso con Julián y se fue, Goico.
1: Sí, es difícil porque la recupera Argentina, pero está tan metido atrás, o España lo mete tan atrás, que se le hace difícil salir. Por eso después aparecen esos errores en pases cortos, porque ni siquiera tiene la opción de un pelotazo.
2: Sí, está bien Leo. Nani se tomaba la pierna derecha.
0: Sí. Está caminando, Leo, ¿eh?
2: Cubarsí, Rodri, le pegó. Pegale así toda la vida, Rodri. Te pido por Dios toda la vida así, arriba, lejos. Cuanto más lejos, mejor, Rodri. Puede pasar, mi amigo. Saque de arco, vamos Dibu, vamos Argentina.
3: Sí, creo que se apuró, Rodri. Mejor que se haya apurado. Tenía hasta poder avanzar un poquito más. Pero creo que España está buscando esa opción de patear fuera del área porque ve que Argentina está muy cerrado.
2: Sacar al Dibu, señoras y señores. Estamos llegando al tiempo cumplido. Estamos llegando a los 45 minutos para Juliano. Gana Rivas, mucho más grande y de cabeza gana Laporte. Después tocando la pelota hacia atrás, Nico Williams, Pedro, Iván Nico, el piso, Paredes. Paredes y Leo, ¿qué hace? Leo, ahí está Leo, ahí está Leo, aguanta Leo. Quiere salir y nos da algo de calma, y nos da algo de descanso, y nos da un poquito de aire, Leo.
1: Y sí que sirve, porque es cierto que la Argentina no tiene la pelota, que Argentina no puede hacerse de la pelota, y entonces decididamente ha planteado un partido a no tomar riesgo, a no salir, a no regalarse, y es lo que estamos viendo con España.
2: Falta en ataque, árbitro, sí. Falta en ataque de Ferran, perfecto.
0: Tiro cuatro.
2: Cuatro, Nani.
0: Sí, cuatro más.
2: Sí, Goico, me decías, hasta los 49, vamos.
1: Sí, ha decidido jugar este partido porque no ha encontrado la pelota, no se la ha podido sacar España, no ha construido a través de ella, está lejos, de hecho no le ha pateado a Unai Simón, entonces adoptó este partido de aguantar, de esperarlo, de esperar alguna oportunidad con pelota parada y llevar el reloj lo más lejos posible.
2: Saca la pelota lejos el Dibu, va Juliano, saca, responde la por Picho. La baja y la tiene Alexis, tocando para Molina, tocando para Alexis. Entre líneas arranca Leo. Allá va Leo, pica Julián, tocó la pelota. ¡Epa! ¡Uy, uy, uy! ¡Qué topetazo que le metió Laporte! ¿No lo va a molestar? ¿No lo va a molestar Laporte? Por menos lo molestó Paredes, ¿no lo va a molestar?
0: Eso le va a decir Paredes, mirá.
2: ¡Ah, bueno! ¡Ah, bueno! En fin. Y este Laporte que decía que jugábamos sucio, ¿no?
1: Claro. Mirá. Se desentendió de la pelota. Y lo esperó, porque no miró nunca más la pelota y esperó a donde venía Messi.
2: Bueno, yo te dije que alguna vamos a tener. Yo te dije que alguna vamos a tener. Yo no sé si va a ser esta, pero yo creo, Goico, que el de arriba alguna nos va a dar. Yo creo que el de arriba alguna nos tiene que dar. Por eso a vos te pido, acompáñame en esta. Acompáñame en esta, por favor, te lo pido a vos, argentino, sí, a vos, al que estás ahí, al que venís sufriendo y disfrutando esta Copa del Mundo de punta a punta. La pelota para Juliano, espera Cucurella, tocó para Leo, pasale Juliano, atención, es buena, ahí va Enzo, es buena, tocó para Leo, es buena, va Leo, cayó, no cobra nada, cortar rapidito, Paredes, bien Paredes, toca Leandro, linda pelota para Juliana, se mete Paredes, hace nada, tira lo que está, ahí está, Simón se quedó con la pelota en atrás, se llama Paredes, Martín se llama Paredes, yo no lo puedo creer, la buenísima de Argentina.
3: Hey.
2: Ivánico Williams.
3: Tiene que ir.
2: Ivánico Williams. Ivánico le pegó. Al Dibu. Manos firmes. Hay arquero en Argentina. Palo a palo, selección. Meta a Enzo. Uy, lo va a rajar. Ay, lo va a rajar a Enzo.
0: Sí.
2: Estaba amonestado, se va con 10, Nane. Ay.
1: Pide revisión. Enzo dice, no lo toqué. Vamos a ver si el VAR llama. Es cierto que está, puede llamar porque es segunda amarilla, ¿no?
2: No, y aparte están pidiendo una falta previa para Argentina. Están pidiendo una falta previa para Argentina también. Me parece que viene con eso. Me parece que viene con un poco con eso. A ver, mira, Boico, está Enzo. ¿Lo toca?
1: Sí, choca producto, pero no va ni con la plancha, ni con el pie abajo, va con los dos pies juntos. ¿Ves? Como queriendo salir. Es más espectacular la caída que el choque, ¿no?
2: Bueno, sí.
0: Que levantó todo el banco, ¿eh?
2: Ojo que para. En el banco Argentina están planteando que hay un jugador de España que se tapa la boca. Van a tener que echar uno de España. Ahí está clarito el gesto, lo estoy viendo acá que no sale en cámara. El gesto del banco de Argentina es que hay un futbolista de España que se tapa la boca e insulta. Mirá, Samuel está desesperado acá abajo. Ahora los jugadores lo notan adentro. Montiel lo mismo, están haciendo el gesto que hay un jugador de España que se tapa la boca cuando lo echan a Enzo, Nane.
0: Perdón,
2: mirá, ahí está.
0: Perdón.
2: Ahí Enzo marca lo mismo, ¿ves?
0: Y este árbitro es el que echó hincapié.
2: Claro, exactamente. Muy bien, Nane. Muy bien. Eso te iba a decir, exacto. Excelente. Bueno, atentos a este detalle, ¿eh? Martín, me lo marcaste clarito.
1: Es del VAR, todo del VAR igual, ¿no? Para llamar,
2: sí, sí,
1: y
2: sí.
1: Ver si detecta esa acción de taparse la boca, que está más allá de lo que diga, está penalizado taparse la boca solamente.
2: Con la bronca que se va Enzo.
3: ¿sí? Que si volvemos al partido anterior, Argentina fue muy bueno en ese sentido porque un jugador de Inglaterra hizo ese mismo gesto y Messi y los jugadores argentinos no fueron, en este caso, buchones con el árbitro.
2: Mirá la bronca de Messi con Cucurella. Mirá la bronca de Messi con Cucurella. Le dice lo mismo Messi, se tapó la boca a Cucurella. Acá le dice lo
0: ahí
2: mismo,
0: está,
2: mirá. Ahora con Cucurella el tema. Acá el tema, a ver, si vos echás a un futbolista porque hizo esto, es real, lo tenés que tener en cuenta. Me parece que va a dejar seguir, ¿eh? Así que todo como estaba, ¿no? Dani.
0: Sí, no lo han llamado. Así que expulsado Enzo Fernández. Y reanuda el juego, ¿eh?
2: Bueno, vamos a ver cuánto más se juega. Ya estamos en 5 más de los 4. Había marcado 4, ya jugamos 5. Estamos arriba de los 50. Con 10 la selección, con 11 España. La final de la Copa del Mundo. Se viene con la pelota Iñaki. Nico, perdón, ahí está Nico Williams. Tocando para Cucurella. Salía Pedri. La tiene Pedri y se va a terminar el partido. Iremos al tiempo extra, pero la tiene España y tiempo va a dar el árbitro. Porque tuvo un rato largo parado por la roja y Enzo Barrodre. Espere, selección, aguantemos con 10. Va con la pelota Lamine Yamal, va encarando a Tagliafico. Otra vez le ganó Julián. Ahí la tiene Julián, aguantando, tira, cambia de lado para Leo. Cayó la pelota, un regalito para Cucurella. Viene Ferranmente y marca Argentina. Falta, dice. Falta de Paredes. Qué tiro libre tiene España, Dios mío. Mira el tiro libre que tenés España. La falta y el tiro libre será para España. Goico, tiro libre para el seleccionado de La Fuente.
1: Sí, tenía la pelota 11 contra 11. Ahora más la va a tener España. Argentina va a tener que terminar jugando con un 4-4-1. Deberá resignar Julián esa posición de delantero para acoplarse a los medios y que solo Messi de punta quede como para algún contragolpe esperanzador o ser el receptor de algún pase largo para que el equipo tenga tiempo de salir.
2: Bueno, acomoda Porro. La zurda de Lamine Yamal o de derecha. Parece que le puede pegar Pedro Porro, es quien más ha acomodado el balón. Algo le dice a Lamín como pidiendo que se la deje. Nutrida barrera del Divo. Peligroso tiro libre tiene España. Ya hemos superado largamente los 4 agregados. Estamos en casi 7 de juego. Por encima de los 45 minutos. Dialogan Lamín Yamal y Pedro Porro. Con 10 Argentina expulsado hace instantes Enzo Fernández. El tiro libre será para España. Entiendo que es esta y se va el partido. A través del tiro libre de Porro o de Yamal. Barrera de 4, 5, 6. Porque se corre 1, 5, se quedan. Quedan 4, pero se corre apenas contra el otro lado Molina. Ojo de este lado Laporte. Y ojo allá Williams. Ojo allá Williams. Lo tiene cerca Giuliano Simeone. Anda y marcalo, le dice inteligentemente Paredes. Llegará el tiro libre para España. A ver. Toma carrera Lamín, toma carrera Porro. Espera apenas corrido contra su palo izquierdo el Divo. Tiro libre para España. Ya en el tiempo, largo tiempo agregado. Ya van 7, casi 8. Vamos Vinci, de la orden, por Dios, se lo pido. Marca el tiro libre, que patee este hombre. Ahora sí, vaya mal. Ahí está, le pegó. ¡Ah! El Divo y arquero. Hay arquero Argentina, vamos. Levanta el Divo, la gente, vamos, selección, tiro de esquina para España. Pero querés terminar, Vinci, y vamos a la larga. ¿No te parece buena idea, árbitro? ¿No te parece buena idea? Se hicieron el tiro de esquina, tocan la pelota otra vez para William, que volvía al centro. Ahí saca la pelota la selección. Termínelo, Vinci, señoras y señores. Este partido ha finalizado. 0-0, nos vamos al tiempo extra, nos vamos a la larga. España 0, Goico, Argentina 0, la final del mundo.
1: Y sí, terminó sufriendo el segundo tiempo la Argentina. Uno de los síntomas es que su arquero comenzó a mostrar todas las virtudes, un montón de virtudes que en este campeonato no había necesitado mostrar. Hoy en esta tarde de domingo, en esta final, cuando lo llamaron el arquero del campeón del mundo, apareció. Veíamos a una Argentina que no tenía la pelota, que no podía progresar a través de los toques, que España se lo fue llevando de a poquito más cerca del Dibu Martínez, y con esto de la expulsión de Enzo Fernández, imaginamos que vamos a ver un alargue con la misma postura del equipo argentino, sin arriesgar, y por ahí ver en los penales, una posibilidad de ser bicampeón.

0: Rescapó.
1: Bueno, volvemos, otra final del mundo a la largue. Ya lo escucha Martín Palermo, sí, Nani.
2: Bueno, arenga, habla Scaloni con los jugadores. Está Leo sentado en el piso, recuperándose, todo Gus, desde lo físico también. Leo ya está a los cordones,
1: Tenemos un cambio más ahora, Nani,
2: sí,
1: en tiempo extra, ¿no?
2: Se agrega un cambio y el que estuvo intensificando fue Ezequiel Palacios.
1: Ok, ya me repasó suplentes. Martín Palermo, te escuchamos.
3: Sí, bueno, terminado en los 90 minutos, vimos una España superior en todo momento. Creo que Argentina, muy poco de su juego, de sus posibilidades en la progresión en campo rival. España se dueñó de la pelota, tuvo mayor protagonismo. Obvio que la figura fue Dibu, y cuando el Dibu es figura, implica que las cosas no están saliendo bien. Argentina tiene que sostener estos 30 minutos, ver si hay alguna posibilidad de alguna situación en pelota parada, en la cercanía, poder encontrar esa vía de gol. Si no, es aguantar, sostener y ir a la suerte de los penales.
1: Bueno, Nani, ¿qué suplentes quedan en Argentina?
2: Bueno, a ver, en Argentina queda Senesi, Barco, Lo Celso, Ezequiel Palacios, que es el que se está moviendo y me parece que va a entrar, Thiago Almada, el Flaco López y Lautaro Martínez. Pero se viene el exjugador de River, Gus, para seguramente compensar un poco el medio con la expulsión de Enzo.
1: ¿Quién sale, no?
4: Julián, para mí saldrá Julián para sumar uno más en el medio campo y ser la ayuda, porque, bueno, obviamente que Julián iba a tener que hacer esa función de meterse en la línea de los cuatro volantes, y creo que lo mejor que lo puede hacer es Palacio en ese sentido.
1: Bueno, el sorteo, y se vienen los primeros 15 de 30. Bueno, van a empezar así, Nani, y después el cambio, ¿no?
2: Así es, sigue haciendo la entrada en calor Ezequiel Palacios, así que seguramente se va a venir un ratito.
1: Ok, en España nada.

0: ahí sí pudieron regar un poco más en el parate de la hidratación. Y ahora vemos nuevamente que pudieron tirar un poco más de agua. Eso facilita un poco ese juego que no sea beneficioso para España en este caso.
1: Acción en marcha, vamos Argentina. Vamos selección, 30 minutos por delante, 15-15. Ya empezó la primera parte del tiempo extra. Con 10 Argentina. Silencio Fernández expulsado, con 11 España. Se viene con la pelota la porba, tocando para Rodri. Vamos selección, vamos Argentina. Es un poquito más de cada uno de los 10 en cancha. Y logramos equilibrar geografía, sectores. Es cierto que pedimos mucho, pero se viene Pedri. Y esta selección puede siempre. Vamos con todo Argentina, vamos. La tiene Porro. Va buscando esta pelota Tagliafico. Tenemos uno menos en la cancha, pero millones aguantando desde el país. Todos acompañando a la escaloneta en la final de la Copa del Mundo aquí en New Jersey. 0-0. La tiene otra vez Williams. Toca Williams. Viene para Cucurella. Suelta para Pedri. Sale a esperar Paredes. Me dice Nani que se viene Palacios en cualquier momento. Es en cualquier momento ya mismo, Nani, o espera.
2: Bueno, está por ahora no. Por ahora no.
1: Ok, Pedri. Tocó la pelota Cubarsí. Este es Pau Cubarsí, Val de Barcelona. Abre para la Villa Mala, amagará el centro, toca la pelota cortita. Porro, Argentina, duplica líneas defensivas prácticamente con Julián delante de Tagliafico. Esperando allí, sobre la marca de Porro, pelota para Ferraña, ahí salimos, bien con Taglia. Firme Taglia, falta y tiro libre a respirar. Está haciendo un partidazo Tagliafico, Está haciendo un partidazo Tagliafico, tiro libre.
3: Está jugando porque tiene que convivir de reojo con la Villa Mala. No es solo pasar al ataque. Se lo lleva por delante después, pero es foul del jugador español, de Porro, que quedó entre la pelota y Nico Tagliafico.
1: Lo va a hacer el Divo, echando las líneas defensivas algo más adelante, adelantando el equipo en estos primeros dos minutos que llevamos de 15. Paredes lo mira de reojo a Otamendi, ya sin Cuti y sin Lisandro, ambos lesionados, con Medina de segundo marcador central, con Ota jugando en el lugar de Cuti. Lanza la pelota lejos, bien lejos el Divo. Pica, Julián no, afuera y arco. Volverá rapidito, saque de arco que es para España. Que no mueve el banco, ¿no me dijiste, Nani?
2: Por ahora no, por ahora no.
1: Rodri, Cubarsí. Y la trae Laporte. Cucurella, a correrlo va Juliano Simeone, que está más fresco que el resto. Ingresado en el segundo tiempo a Rodri. Aguante Argentina, aguante, vamos selecciona. La pelota que viene para Ferran Torres, se va cerrando Tagliafico, se fue corriendo Ferran al fondo. Llegó Ferran, tocó atrás, le va a quedar a Lamine, volvía Julián y va a buscarla Tagliafico. Le va allá, parado arriba, como eje, como referencia, sale tocando la pelota hacia adentro Julián Álvarez. Con cierto riesgo no llegó Tagliafico, no favorece el paso de Julián, va Pedri. La tiró al área, el Divo, para mí estaba adelantado. De cabeza, qué enorme atajada del Divo. Pero qué enorme y arquero en Argentina, sí. Así te queremos, Divo, tirá la larga que valió falta. Tirá la larga y valió, lo viste, y valió. Goico, no lo puedo creer. Tiro libre para Argentina y valió. No la tiraron, Goico.
3: Y valió, pero no estaba adelantado. Fue bueno el cabezazo, la mano estirada, complicada para el arquero. Que empieza, o que sigue siendo figura, sosteniendo a su equipo con... como horizonte los penales allá por el 120.
1: Va la pelota levantadita de Medina, tocando para Julián, de cabeza saca Porro. La deja correr afuera el Dibu, saque de arco para Argentina. Saque de meta para la selección argentina. Señoras y señores, así el Dibu. Así el Dibu.
3: A mano, a palma llena, como se dice. Reacciona muy bien ante el cabezazo de William, de Nico William. Y sigue manteniendo su arco en cero. Repito, no es peyorativo, pero la Argentina ha decidido con un hombre menos ya defender. Son muy pocas las posibilidades que tendrá que apostar para hacer un gol. Será una pelota parada, alguna genialidad, que dado la distancia del equipo se hace casi improbable pensar en un contragolpe o en una acción de ese tipo.
0: Se está haciendo difícil en esas pelotas larga que Dibu tira, no la aguanta Julián, no la aguanta Juliano y se hace difícil volver porque obviamente España vuelve a tomar el dominio del balón.
1: Allá va con paciencia España, tocaba mal Rodri, ojo para adentro, nunca Juliano, sacalo Juri, sacalo, levanta de cabeza, la pelota le queda a Paredes, toca para Leo, ¿quién viene en España?
2: Zubimendi.
1: Si viene Zubimendi. La pelota la trae desde el fondo, tocando la Laporte, que queda como último hombre en España. Vamos a Argentina, por favor. Ayúdame en casa. Aguantemos juntos. Vos sabés de aguantar también. De aguantar, de sufrir. De ir buscando una chance. Una chance te pido.

0: viene desde el fondo con la pelota a cubarse. Enseguida otro cambio en España. Argentina tiene uno más para dar. Por ahora no opta por el Scaloni. Me dijiste que Palacios parecía, pero se sentó, ¿no?
1: Sí, y ahora el que se mueve es Senesi.
0: Ahora se mueve Senesi para sumar un central más. Pelota para William, Marico. Atención, se viene España. Nico, William, marca Juliano. Tira Juliano y anda. Tira Juliano y anda. Va a llegar Laporte. Ganó Juliano, ganó y anda. La pelota se va a perder afuera. Pero así se juega, así Argentina. A pelearlas todas hasta el final, que quede lo más lejos posible de la valla del Dibu. Bueno, los cambios no, son dos, pero...
1: Eric García también.
0: Sí. Parece que sale Cubarsí o Laporte, ahora vamos a ver. Me pareció que era Cubarsí por un gesto. Ya iremos, Rodri tocando la pelota para Porro, otra vez España. Transformando un avance en ataque, en centro, al área. Merino, el Dibu agarrada, William, gol de España. No vale, no vale, no vale, no vale, falta, no vale. No vale, no vale, no vale, no vale, falta, dijo Vincic. Tiro libre para Argentina. Tiro libre para Argentina, se le iba la pelota al Dibu. Definía Nicolás Williams. Dibu en el piso. Falta antes, tiro libre para Argentina. Señoras y señores, tiro libre para la selección. 6 minutos de 15.
2: Lo cobró muy decidido el árbitro. De hecho, son dos los jugadores argentinos.
1: Otamendi
2: y el Dibu. Ahí lo pisa.
0: Falta de Merino, Otamendi.
2: Falta de Merino.
0: Están pidiendo que la vaya a ver los españoles.
1: Sí, están pidiendo que la... Se levantó el banco, dice que no hubo falta. Yo estoy acá cerquita. A mí me pareció que hubo un contacto. Lo reclama Rodri.
2: Es raro que se tire Otamendi así, ¿no?
0: Bueno, bueno. Mientras España prepara algún cambio acá abajo, está Bastian Danker, el alemán, en el bar. Santiago, está el Dibu en el piso, pero parece que se va recuperando también de a poco, Nani, ganando un puñado de segundos. Bueno, definía Nico Williams. Falta, no, el árbitro estaba en cerca, no dudó, a ver.
2: Ahí lo pisa, abajo, lo pisa Otamendi.
0: Y arriba, y no sé si arriba no hay contacto también.
2: Claro, pero el pisotón ya es más que suficiente porque le impide al jugador argentino, a Nico Otamendi, continuar con la acción de marca, ¿no?
0: Bueno, se arriban a hidratarse algunos jugadores. Los cambios se esperan, De la Fuente se queja. ¿Y el banco argentino qué, Nané?
1: Bueno, hay tranquilidad ahora en el banco argentino. Se sigue moviendo Senesi. Han aflojado con el reclamo los españoles, Ya no lo rodean al árbitro, que está cerquita del Dibu Martínez, esperando la evolución del arquero. Están haciendo la prueba de la rodilla al Dibu. Se levanta el arquero.
0: Che, que no sea nada, por favor,
1: No, está bien, está bien.
0: Por favor, Nani, dame tranquilidad, dame calma, Narela.
1: Está bien el Dibu.
0: Ok, cambios en España, se viene Zubimendi, se viene Eric García.
1: Zubimendi con la 18, Eric García con la 4. Bueno, los que van a abandonar el campo son Rodri, el capitán del equipo.
0: Y Laporte.
1: Sí.
0: Bueno, pone dos centrales jugones. Saca, ojo que sacó mucha altura España, Te digo, te lo dejo al pasar. En alguna pelota parada, ojo que España sacó mucha altura. Sacó a Laporte y sacó a Rodri. Puso a Zubimendi y puso un muy buen central, que es Eric García, pero que no es tan alto. Así, guardalo ahí.
2: Lo voy a anotar.
0: Capaz que dentro de un rato sirve para algo. Tenelo ahí. Déjalo ahí guardadito. Pelota para Julián. Va buscando la pelota Julián. Aparece para sacar García. Primero Cubarsí. Va levantando Porro. Buscaba la pelota Ferran. Llegaba Nico Williams. Ojo esa espalda de Molina. Ojo que quedó pagando a mitad de camino. Lo corre por allá Juliano. Esa espalda de Molina decía. Marca Juliano. Bien, Juli. Bien, Juliano. Anda. Y la pelota larga Molina para Juliano. Por favor, ¿con qué sentido? Para adentro. Recupera la pelota España. Porro. Porro, 10 minutos casi. 9, llevamos casi 10. Estos primeros 15 de tiempo extra. 0 España, 0 Argentina. Y la final del mundo. 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Va la pelota al área, date vuelta, saca Otamendi. Saque y defiende Argentina. Aguanta Leo, la dejó correr. Van de Cubarsí, va Leo, va. Va Leo, va, le va a cobrar falta Leo. Le cobró falta Leo cuando definía de esta manera. cuando la tiraba por arriba del cuerpo del arquero, tiro libre que será para España, Goico.
2: Será una primera opción. Mientras vemos la repetición, ahí pisotón a Otamendi, acá se ve clarito que le impide al jugador argentino seguir con la acción. La esperanza de un contragolpe veloz está en Giuliano Simeone, nada más.
0: Tocó la mincha mal, pelota para Porro, Pedri, pide Zubimendi, Cucurilla, Cucurilla para Williams, espera Molina, espera Molina, pelota hacia atrás, la buscaba Merino, Pedri, tira para Porro, con 10, aguanta Argentina, con 10, pero con millones allá, va al centro, pasado, peina la pelota y saca Molina, va Cucurilla, aguante corazón, se viene otra vez España con la pelota, la tiene el seleccionado español, la pide Cucurilla, tocando atrás el balón para García, Pedri, ya sin Rodri, ahí está Pedri, toca la pelota Pedri, la busca Merino, atrás la pide García, este es Cubarsí, va el de Barcelona, tocando la pelota para Yamal, esperalo Nico Tagliafico, la tiene la Lamine Yamal, ahí va tocando hacia atrás para Porro, deja la pelota Porro, la busca Argentina, le pegó Yamal, afuera, puede pasar y que pase siempre. Arco para el Dibu, selección, vamos Argentina, comenta Goico, comenta Palermo, 11 minutos.
3: Está aguantando bien la selección argentina, tiene esa circulación de pelota, pero bueno, que termine así todos los tiros Yamal, nos da tranquilidad y bueno, es ahora donde Argentina ahora tiene que buscar ponerse un poquito más en campo rival, sostener allá con alguna falta y bueno, y de esa manera hacer descansar un poquito más a la defensa.
0: Senesi.
1: Se terminó el partido para Julián Álvarez, ingresa Marco Senesi.
0: Muy bien. Un central y Leo allá arriba contra el resto. Hay alguna arremetida de Juliano o alguna salida por banda. Bueno, mira, lo metió a Tagliafico de stopper izquierdo y a Medina de lateral izquierdo. Para mí tiene que ver esto con estar más fresco, no tanto con quien juegue mejor o no por afuera. Goico, mira, Medina está de lateral izquierdo y con Senesi tres centrales, pero Tagliafico está de stopper izquierdo, ¿lo ves?
2: Exacto, quedó parado así la Argentina.
0: Me parece que tiene que ver con esa frescura de un Medina Nani que entró, obviamente, Tagliafico fue titular, Medina entró después, ¿no?
1: Sí, claro, venía más gastado Taglia.
0: Se viene con la pelota, atención Pedri, toca Pedri, no Cucurella, sí Williams. Atención, 12-30, va al centro, se pasó de largo Medina. Se pasó de largo Merino, pelota afuera, saque de arco para vos Dibu, saque de arco para Argentina, le marca que vayan un poquito más arriba, que no se claven esos centros ahí donde tanto duelen, Goico, en esa zona límite del área chica.
2: En la seña del Dibu Martínez, haciendo de que no se metan tan atrás, se hace difícil, van ciento y poco de minutos de partido, hace calor. La Argentina lo jugó siempre de atrás el partido y como si esto fuera poco, ahora está con 10 hombres.
0: ¿Tiene algún amonestado España, Nani?
1: No.
0: Tocando la pelota Pedri, García, van a quedar dos para estos primeros 15 de 30. Nico Williams, la tiene España como durante casi todo el partido, tocando la pelota Cucurella. Se viene Pedri, 0 Argentina, 0 España, final del mundo. A marcar Medina, la tiene Lamine Yamal. Ahí toca Lamine Yamal, espera Alexis. Espera Argentina, sale, amaga y se queda. Pelota para Nico Williams, lo espera Molina, va para adentro, amaga y sigue. Amaga y va para adentro Williams, va a buscar su perfil. Ahí está, le pegó al piso, Paredes. Toca la pelota y tirala acá para Leo. Y si querés cambiarla, Leo, tenemos que tener una, Dios. Una nos tenés que dar, Dios. Va la pelota para Juliano Simeone, le pone bien el cuerpo, lo cargó por la espalda Cucurella. ¿Cómo que no? Lo cargó por la espalda Cucurella. Vamos a defender que se viene Merino. Se viene España, pica Lamine Yamal, seguilo Nico. Acompañalo Nico, la pelota le va a rebotar a Lamine, le va a quedar atrás.
1: Se le fue.
0: Estaba fuera, así es nuestra, es para Argentina, así selecciona. Así Argentina, corazón. Corazón puro. No dudes nunca del corazón de un argentino. Vos tampoco, España. Nunca dudes del corazón de un argentino. Te lo vamos a pelear hasta el final, España. Te lo vamos a pelear hasta la última, España. Es nuestra, el lateral argentino, esto para mí era falta.
2: No tiene intención Cucurella, pero no lo ve y se lo lleva por delante. Esa es la realidad.
1: Está como loco Scaloni.
0: Y tiene razón. Después se le agarró mucho con Yamal, ¿no?
1: Sí.
0: Cancherito Yamal, ¿eh? Ya ha hecho el lateral. Vamos Argentina que se levanta New Jersey. que se levante New Jersey. Escuchá lo que es este estadio. Subite vos también, te necesitamos. Necesitamos tu buena energía. Fue amonestado Scaloni, Nani.
1: Sí, fue amonestado por quejarse.
0: Vamos, selección, sube Otamendi. Sube Otamendi, pelota para Juliano. Va tocando para Nahuel, con calma. Tomar buenas decisiones. Vamos, que se nos va esta primera parte de 15. Sí, Martín, sí, Palermo.
3: Sí, tiene que estar tranquilo Argentina. No entrar en ese roce, en esa disputa que bueno, es lo que está buscando España, sacarlo de partido a Argentina, y está tranquilo Argentina en este momento.
0: Para la pelota Paredes, tocará entre líneas para Macalli, externo, aguanta Paredes, se tocará atrás para Otamendi. ¿Tres más, Dio? ¿Tres más?
1: Sí.
0: Papá, en 15, tres. Mamita, dio cuatro en 45, ¿no?
1: Sí.
0: Parece un poco mucho, viene la pelota larga para Dio. Allí tocaba el balón hacia adentro Porro. Atención que se viene España. El toque para Ferran, la vuelta de Tagliafico. Nada, nada de nada, nada de nada. Grandísimo partido de Tagliafico. Pica la pelota, no lanzar tan rápido Argentina, salvo que sea la carrera y a buscar espacio. Fantástico Alexis, toca para Juliano. Descarga que valió, descarga que valió Juliano. Muy bien Paredes, muy bien Paredes con el fútbol argentino. Tiene un caño Paredes, Valpillo. Pasaba de largo, después Merino recupera la pelota España. Ojo, la buscaba Zubimendi, que viene Juliano. Va ganando Juliano, minuto a minuto. Tocó la pelota para Leo, la guardó Leo, dale. Dale Leo, dale, dale que saca Leo a Medina. Pelota para Medina, una, tenemos que tener Diosito. Hacemos Medina peleando, peleando, peleando. La pelota se pierde afuera, así Argentina. Así Argentina, me emociona la selección. Con este corazón Argentina va a pasar lo que tenga que pasar, pero con este corazón será siempre. Nunca dudes del corazón argentino. Señoras y señores, lateral para Argentina. Vamos Goico, vamos Goico. Se puede Sergio, vamos. Vamos selección, vamos.
2: Y fue la selección, es cierto. Hay una acción ahí, a ver qué estábamos viendo.
0: Con Ferran, ¿no? Con Ferran.
2: Sí. Con Ferran.
0: Bueno.
2: Ferran reclama, le reclama a Tagliafico lo que hicieron muchos de sus compañeros, ¿no?
0: Sí, sí. Lateral de Medina, vamos. Que se grite fuerte como acá por Argentina. Vamos, selección, a ganar un córner. Viene Juliano, es lateral para España. Cara a cara se le pone. Lo mira frente a frente al central de España. El lateral lo va a hacer Porro. Le va a quedar un minuto para llegar a los 18. Y ya entró Senesi. Y ya el cambio que teníamos en el tiempo extra, obviamente lo utilizamos, Nani.
1: Sí, ya no quedan más cambios.
0: ¿Qué amonestados nos quedan en la cancha?
1: Paredes.
0: Sube por esa pelota justamente, ganando Senesi. Con el cuerpo Paredes. Viene buscando Yamil, se fue. Lateral argentino. Hay lateral para la selección argentina. Se para, se tira, se para. Otra vez Merino. A ver qué pasó. Acusa un golpe de paz. Esto no es nada.
2: No, es más la caída.
0: Hace feo, cierto, pero bueno, sí. Nada más.
2: En la caída se desestabiliza con el cuerpo de Paredes y cae grotescamente al suelo.
0: Va buscando la pelota McAllister. Vamos selección, toca Cubarsí. Sale desde el fondo, sale desde el fondo España. Vamos Argentina, vamos Argentina. Se terminó el primer tiempo, van a quedar 15. Esto está 0-0 Argentina. Se puede selección, se puede Argentina. Vamos, vamos, claro que sí, hay que aguantar, pero por supuesto, tenemos uno menos, sí, pero vos no sabés los millones de argentinos que te aguantan, vos no sabés los millones de argentinos que te aguantamos, fútbol argentino, selección argentina, vamos, vamos, 0-0, comenta Goico, comenta Palermo.
2: Y han pasado 105 de los 120, la Argentina que adoptó ese papel de defenderse, porque en algún momento, no por decisión propia, sino porque España lo llevó. Esto se acentuó más con la expulsión de Enzo Fernández. Lo está manejando con mucho corazón. Trata aisladamente de algún pelotazo, alguna pelota robada, a alguna carrera de Simeone. Y lleva este partido a lo largo. Quizás a lo largo que significan los penales y poner a la selección en ese escenario donde tienen el arco. Un arquero que se maneja muy bien, que ya le ha dado muchas satisfacciones y que hoy también es el gran responsable de que en estos 105 minutos jugados la Argentina esté empatando a cero con la selección española.
3: Sí, claro, lo difícil es mantener en el correr de los minutos con un hombre menos, donde Argentina fue superado por España. Pero es esto, la entrega, como siempre, el orden, el sostener el arco en cero, que el principal protagonista sea el Dibu, obviamente que es para tener en consideración. Pero trabaja todo el equipo en función de eso, trabaja la defensa para que España no entre con claridad, que solo sean los remates de fuera, que sea de una pelota parada de fuera del área, pero sin mucha claridad. Ojo con esos centros, como entró Merino, como entró William, hay que tener cientos recaudos, porque obviamente la superioridad de España con ese hombre de más se hace notar.
0: Bueno, está calambrado, lo masajean, ¿quién es? Tagliafico, me parece que es Nani. Bueno. Lo masajean a Tagliafico, de un desgaste tremendo, de los mejores en la cancha, hasta acá Taglia.
2: Sí, tuvo que convivir con la sombra, con la presencia de Lamine Yamal por ese sector, limitado a veces para pasar al ataque, tampoco de hecho que el equipo lo puso en esa posición en varias oportunidades, y una buena decisión porque los recorridos ahí como central son mucho menor que ocupando el lateral en el mano a mano, ¿no?
0: Es cierto, es verdad que lo pone a Medina a jugar mano a mano con Lamine, Tagliafico le ganó mucho, pero tiene esa lógica que explica Goico. Vamos selección, vamos 15 minutos, y se sigue así, hay penales con 10 Argentina, sin Enzo expulsado. Ay, Juliano, ¿qué le pasó a Juliano cuando volvía? Se dobló el tobillo. Pisa fuerte y sigue. Hay sangre, hay ADN. No va a bajar los brazos el Chorito. Sale con la pelota. Desde el fondo España la trae Cubarsí. Primeros instantes de este segundo tiempo de 15. La llevamos Zubimendi. Zubimendi. Lamine Yamal va a buscarlo Medina. En un sol que ya empieza a irse New Jersey, se viene Lamine Yamal. Toca la pelota atrás. Centro de Porro. Va William. La bajó a William. Ferran, gol de España. Gol de España, señoras y señores. Gol de España, lo ha dicho Ferran Torres. Está ganando España en la final del Mundial 1-0. Le quedó a Ferran de frente, le pegó alta, inalcanzable Goico, gana España, 1-0, Ferran Torres.
2: Lo decía Martín hace unos minutos, hay que tener cuidado con esas pelotas cruzadas, con los centros, la mayor presencia de España en el área, y la segunda jugada, está bien parado la Argentina, la pelota que cae en el segundo palo, y después de que Nico Williams la baja hacia el medio, le queda a disposición a Ferran Torres, que con un remate alto, quizá intuyendo que todas las piernas van hacia abajo, que la chique del arquero va hacia abajo, ensaya ese remate alto que marca la diferencia en esta final del mundo.
0: Sacar Alexis. Vamos Argentina, vamos selección, es cierto, uno menos, pero bueno, hay tiempo, hay un rato Messi, y hay que ir a buscarlo, y se viene con la pelota Molina, la tiene Messi, allí toca la pelota para Molina, la va dejando Julián, va presionando Molina, va encima del arquero a buscar a Alexis, con voracidad Argentina, vamos que hay tiempo, vamos que esto se termina cuando suena el silbato, y vos lo sabés selección, y vos lo sabés Argentina, falta sobre Tagliafico, vamos al área, que el equilibrio con uno menos está ahí, está en la pelota parada, quiere buscar por arriba Martín, vamos por arriba, Palermo, allá, cerquita del arco de España.
3: Sí, claro, es de la manera que podemos aproximarnos al arco, en alguna acción de pelota parada, con presencia ahí, tener el buen juego aéreo, ya que como dijiste, sacaron gente alta en la parte defensiva de España.
0: Sí señor, hay tiro libre, le va a pegar Paredes, anda Senese, ahí va Paredes, anda Senese, pasada la pelota, sube de cabeza Otamendi, Simón se tira arriba, cuando llegaba Facu Medina, la tiene el arquero, la tiene el portero del Athletic de Bilbao, sale España desde el fondo, está ganando 1-0, te tengo Nani, sale Simón tocando la pelota para Cubarsí, Zubimendi, presiona Juliano, espera Messi. Lo mandó Juliano de segunda punta, ¿no? Vuelve y vuelve, obviamente, por este lado. Le cuesta pisar a Juliano. Cucurella. Levanta para Nico Williams, saca afuera. Derechito afuera también de lateral para España, que con gol de Ferran Torres está ganando 1-0 con 10 Argentina.
2: Y le quedó el escenario ideal a la selección española porque jugó casi todo el partido con la pelota en el pie. Ahora Argentina tiene uno menos, tiene que ir a buscar. Y seguramente esto facilitará la tarea del buen juego de España a través de la sucesión de toques.
0: Presionando por esa pelota para Edes y hasta ahí llegaba. Sobre Cubarsí, lo obligan a este error, recupera la pelota Molina. Vamos Nahuel, toca Molina. Aquí vino Otamendi, falta, queda tiempo. Saca Otamendi, pegó la pelota en Ferran Torres, el lateral para Argentina. Nos van a quedar 10 minutos. 10, 11 minutos, lateral para Argentina, se rechó. Rápidamente Ota. Senesi. Senesi encuentra buen pase ahí para Tagliafico, la pide Alexis. El cambio de lado es lindo para Leo. Se viene Messi, va encarando a Cucurella, frena Messi, sigue Leo, sigue Leo. Va descargando la pelota para Paredes, está tocando Paredes. Otra vez para Molina, pide el balón Messi. Paredes quiere tocar con Leo, rebota. Otamendi, Otamendi para Leo. Se soltó por la izquierda Tagliafico, se soltó por allá Tagliafico. Aparece para cortar Pedro Porro, le va a quedar a Leo. Ahí está Leo, el rebote Medina, dale Facu, dale. Dale Facu, vamos que se puede Argentina, aquí está Medina. Pelea por esa pelota, surge desde el fondo Senesi, toca para Medina. Bien atrás Otamendi, Otamendi con la pelota. La pide Paredes, Paredes. Tocaba antes con el Ota, Medina. Vamos, selección, vamos. ¿Dónde está Juliano Simeone? ¿Dónde está Messi? La pelota viene para Paredes. Acá picó buscando área Molina. El pase es muy frontal la pelota. La tiene Unai Simón. Irá a presionarlo Leo. Hoy con los quedan 10. Gana España 1-0.
2: Gana España 1-0. Está difícil porque la Argentina tiene uno menos. No solamente por eso, porque nunca le encontró el ritmo al partido. Nunca lo pudo manejar, nunca le pudo sacar el mando a España. Y entonces tiene que apostar ahora a cuentagotas a alguna situación de mucha precisión, alguna pelota parada. Y bueno, no quedar expuesto a lo que pueda ser un contragolpe letal de España que liquide definitivamente el pleito.
0: García, tocando la pelota con Zubimendi. Presiona Alexis. Este es Cubarsí. Va buscando cerca a Juliano, va a presionar Tagliafico, Porro, con 11 España, con 10 Argentina, silencio, expulsado en los 90 minutos, el pasado comete falta Tagliafico, tiro libre de España, que jugará con el tiempo, Martín también tiene este tiro libre el equipo de la Fuente.
3: Sí, sacó esa ventaja al inicio de este segundo tiempo del alargue y bueno, ahora tiene todo a su favor, Argentina no tiene que desordenarse a hacer terminar mal en cancha. Obviamente tiene que tener otra postura, intentar estos 10 minutos que quedan, sacarle el balón para poder intentar igualar el partido.
0: Como han estado en la anterior McAllister, Porro, Nonané.
1: Sí, amarillo para McAllister.
0: Cubarsí tiene la pelota, señoras y señores, nos van a quedar 8. 8 minutos finales, presiona Paredes, Porro. Sale con la pelota España, el toque para Yamal, apoya atrás, juega para Pedri. Se abre por el sector izquierdo, Cucurella. Ferran, el autor del gol, tocando frente a Otamendi. Con uno más hace correr la pelota España, Sergio.
2: Sí, y la hace correr bien. Aparecen los espacios, juega con la desesperación de Argentina. No se tiene que desfigurar el equipo de Scaloni.
0: Pedri, Zubimendi, tiene la pelota España, señoras y señores, en New Jersey. Vamos camino a los últimos 8 minutos. Zubimendi, Cucurella. Una nos tenés que dar, una tenemos que tener. Ferran toca para Williams, toca para Williams, va cruzando para marcarse Nessi, Nico Williams marca, le va echando contra la línea de fondo, tira un taco, sale Molina con esa pelota, allí vuelve hacia atrás, tiro libre, la falta está para hacerlo Nessi, lo va a dejar que lo haga el Dibu para que salga Argentina, sí Nani.
1: Ese es el gesto de Scaloni, largo al Dibu.
0: Sacará lejos el Dibu, queda tiempo todavía, falta un rato selección, vamos. Vamos, vamos, como siempre. Vamos unidos hasta el final, pase lo que pase. Allá le pega el Divo. Va la pelota larga, irá a buscarla Juliano. Saltaba y no podía Senesi, que ya fue a jugar de 9. Mandó al central de 9, para mí está adelantado. Ferran se viene. Va Ferran, Ferran, Ferran, lo pega el Divo, le pegó. Está adelantado, no vale. Está adelantado, posición fuera de juego de Ferran Torres. Tiro libre para Argentina.
2: Así es. Esto se va a exponer porque van a quedar mano a mano, porque tiene un hombre menos. Acá, por apenas un paso, jugó a favor de Argentina para que esto no estuviera definitivamente terminado. Le quedan minutos a la Argentina, va a ir a aprovechar una oportunidad y creo que la va a tener.
0: Toca bien Leo, pelota para Molina, pide Messi. El pase de Nahuel Molina era entre líneas, levantó la pelota Pedri. Va Nico Williams, sube y gana de cabeza, paredes, falta de Williams. Falta de Williams, es un tiro libre para tirarlo al área. Le mete Merino al pasar a paredes. Es tiro libre para Argentina. Yo lo tiraría al área, ¿qué querés que te diga? Sí, que vayan los centrales. Claro, hay uno menos, el equilibrio está en la pelota parada. Para mí es por arriba, selección, vamos. En esa pegada bárbara de Leandro. Le va a pegar paredes, solo se queda Molina atrás del Divo. Vamos por arriba, selección, por favor, por Dios, una. Una te pido. Una te pido, y va paredes, va el centro, saca la pelota Ferran Torres a correr la Molina. Atrás lo tiene el Divo, toca para el Divo. Presionando la mil Yamal, vamos selección, toca para el Divo, viene para paredes. Se quedan por el área, arriba los centrales, va la pelota para Molina. El todo por el toro Argentina, ya asfixiarlo allá arriba selección. Allá arriba Argentina, cambio de lado. Pelota para Leo, le pasa a Juliano. Pelota para Messi, le pasa a Juliano, busca la falta, inteligentísimo Leo. Va Messi, va. Va Leo, atención, va al centro, tiro de esquina. Vamos en esta Argentina, carajo. Vamos en esta, andá Dibu si te gusta. Vamos en esta, lo miró para ir y el técnico por ahora no lo mira. Lo miró dos veces para ir, se lo hicieron rápido atrás, atención. La pelota que viene para paredes, vuelve Leo del tiro de esquina, y está. Pasado, se mete arriba el arquero Simón Arco. Se le metía el arquero, se le filtraba Simón, saque de arco para España. ¿Cuánto falta? 5, Goico, falta. Queda tiempo todavía, Sergio, saque de arco para España.
2: Queda tiempo porque serán 5 más 2 o 3 que agregue. Y la Argentina tendrá que buscar esto, alguna individualidad, fabricar un córner, fabricar una falta, alguna situación de esos últimos metros para tener alguna posibilidad de empatar esta final.
0: Lo miró el Dibu para ir, ¿no, Nani?
1: Sí.
0: Salta por esa pelota Otamendi, desarmado Argentina, jugando todos en cualquier lado, pero bueno, en la final con uno menos y se está perdiendo, y así se juega, claro. Vamos con todo. Vamos Dibu, tirar a lejos. Tira la que lleva Ota. Tira la que lleva Juliano. Viene la pelota, solo en contra tenía. Terminó sacando Eric García. Pone la cabeza a Molina. Le va a quedar a Williams. Está adelantado Ferran. Dejalo que está adelantado. Va Nico Williams. Ya lo soltaron a Ferran. Mirá lo que hizo Williams. Dios mío, se metió al área. Bueno, mamita, la bicicleta que tiró Williams, ¿no? Me parece que no entiende lo que está jugando este muchacho. Saque de arco para el Dibu Martín. Saque de arco para Argentina, Martín Palermo.
3: No, increíble lo de Williams. Es inexplicable que un jugador de selección haga esto en una final, teniendo la posibilidad de terminar el partido 2-0. Y Argentina va que una va a quedar.
0: Pero claro que sí, una tenemos que tener. Una tenemos que tener, aquí está Messi. Toca la pelota para paredes, una tenemos que tener Argentina, te agrafico. Vamos selección, vamos. Pelota muy larga para Senesi, sube Senesi, corre la Juli. Va a llegar Simeone, llegó. Ahí está Simeone, atención, vamos por arriba. Por abajo para Leo, ahí está Leo. El rebote, le va a correr Medina. Vamos selección, vamos. Vamos, lo noqueó, lo para porque lo noqueó el tiro de Messi, lo paró el árbitro. Alexis le dice de todo al árbitro, lo paró porque lo noqueó Leo. Mirá, Merino, pumba, lo bajó, lo noqueó, qué feo, pelotazo en la cara. Ay, Goico, una te pido, una.
2: Me quedé mudo porque no entiendo lo de Nico Williams anterior. Me matan estas canchereadas, estas cuestiones que son como de cargada cuando esto es una final del mundo, cuando apenas está 1-0. La verdad que no me entra en la cabeza, no es por estar perdiendo. Así hubiera estado el partido 0-0, me hubiera enojado igual. La Argentina va a tener alguna, aspira a esto, a que le quede una pelota, algún pelotazo, alguna pelota parada cerca del área. Es cierto, prima la salud, en este caso, del jugador español. Pero era una linda oportunidad porque la pelota, no sé si terminó en el córner, no sé dónde lo va a reanudar el árbitro, porque la pelota casi
0: no
2: termina
0: saliendo. No, tiene que volver a ser la Argentina, la pelota la estaba por controlar Medina. Bueno, sale Merino con 10 momentáneamente España, entiendo, Nani.
1: Sí, sale Merino porque fue atendido.
0: Bueno, será un rato 10 contra 10 y tiene que devolver la pelota ya ahí para Argentina, por eso se arrima paredes. La buscará cortita y por aquella zona. La selección argentina no se había perdido afuera todavía el balón, por eso tiene que reanudar con un bote a tierra. Van a quedar 2, imagino que va a agregar 3 o 4. De acuerdo a lo que agregó también en el final del primer tiempo extra de 15. La pelota va a volver a ser de Argentina, por eso pide paredes que alguno se arrime. Vamos selección, por Dios. Vamos Argentina, país, vamos Argentina, paredes. Ya vuelve Merino en España. Otra vez España con 11, Nani.
1: Sí.
0: Molina, toca la pelota para Medina. Vamos, Facu, tira el centro, tira el centro. Terminó rebotando, es lateral, lo va a hacer Paredes. Apurado, vamos. Vamos, selección, con todo hasta el final, hasta el final. Medina, pide el Dibu, toca para el Dibu. Lo corría la milla mal, pelota para el Dibu, lo va a tirar lejos. Llegando cerca del área grande que defiende Unai Simón. Va la pelota al salto de Senese. Salta y sube, gana de cabeza Otamendi. Cortita para Leo, toca para Juliano. Saca la pelota, saca Cubarsí. Se defiende España con 11. Aguanta el gol de Ferran Torres, falta. Tiro libre para Argentina. Gracias Nico Williams, no entendés nada del partido. Tiro libre para Argentina. Lo que vale esta pelota.
2: Irán con las pocas fuerzas que quedan, con Tagliafico en una pierna, arrastrando su pierna izquierda en el campo de juego. Bueno,
0: le va a pegar Leo.
2: Esto es a esta selección también, Gustavo.
0: Le va a pegar Leo hasta el final, pase lo que pase. Hasta el final, con el resultado que sea, orgulloso siempre. Vamos, selección, orgulloso siempre de este corazón enorme. Le va a pegar Leo. Vamos por arriba, Argentina. Toca en corto. Otra vez para Leo, lo va corriendo la milla mal, se quiere meter Leo, tocó para Juliano, tiralo. ¡Ahí está! ¡No lo puedo creer! ¡Afuera! ¡La pelota se pierde afuera! ¡No lo puedo creer! ¡Corner! ¡Tiro de esquina, lo del Senesi! ¡Martínez, lo del Senesi! ¡Palermo! ¡No lo puedo creer!
3: Increíble, Gus, increíble. Era esa jugada, era ese el gol, pero tenemos una más.
0: Dame una
3: chance más.
0: ¡Dame
3: esa
0: una!
3: Argentina.
0: ¡Por favor, te lo pido! ¡Vamos todos! ¿Qué pasó en el área? ¿Qué pasó en el área? Árbitro, toma decisiones. Toma decisiones, por Dios. Se agarra, cobre. Lo agarraba Merino. Selección, vamos. 15 minutos superados. Va a buscar la pelota cortita Molina. Va a llegar al centro. Le va a pegar Leo. Vamos, Argentina. Vamos, selección. Se defiende España. Primer palo. Ganó Simón. Un rebote. Medina. Córner de vuelta. Otra vez tiro de esquina. Sí, Argentina. Con este corazón, Argentina, nunca dudes. Del corazón de un argentino, cinco más, te lo vamos a pelear hasta el final. No importa, pero te lo vamos a pelear hasta el final. España, deja jugar, árbitro. Pero deja jugar, viejo. Hay tiro de esquina para Argentina. Pare de hablar y deje jugar, y si no cobre penal, lo va a hacer Messi. Vamos, Argentina. Vamos, Argentina, el Dibu parado. En el círculo central, el resto cerca. O metido en el área. Le va a pegar Leo, vení, le dice a Molina, vení que quiere jugar, va Messi, centro al primer palo, y la pelota arriba, no te lo puedo creer, arriba, la pegó Juliano, cayéndose, le pegó arriba, la agarró muy abajo, la tiró muy arriba, saque de arco para España, Dios mío, bueno, dio 5, tenemos 4 todavía, Juli, tranquilo, vamos Argentina, ay, ay, ay, vamos Goico, vamos, que faltan 4.
2: Estuvo muy cerca la Argentina, lo habíamos dicho, aprovechando esas pelotas paradas, las segundas pelotas. Increíble, generó en estos últimos 4 minutos más de lo que había generado en todo el partido. Y el corazón argentino que va, Gustavo.
0: Va sacando con la cabeza Paredes, subió Otamendi. Vamos, Argentina, Andalío. Sacó la pelota Cucurella, mete Tagliafico. Ahí le quedaba Zubimendi, cayó feo Tagliafico. Se va a poner de pie. Se va a poner de pie como se pone de pie esta selección para pelearlo hasta el final con uno menos. Va la pelota larga para que vaya a llamar. Corta Medina. Aguanta Argentina. Todos por todos lados. Juega ahí Senesi. Dásela al Dibu, que salimos con el Dibu. Salimos con el Dibu desde el fondo. Espira abierto por la derecha Messi. Pelota larga y allá vamos a cargar. Se deja caer Paredes. Cae y esto le falta a Vinci. Si es para nosotros. Vamos Argentina, que es lateral argentino. No quiero ni mirar. Nos quedan 3, Sergio. Decime que quedan más de 3. 3 quedan. Se viene desde el fondo Argentina. Paredes. Este es Leo. Ahí va Messi. La pide, le duele todo a Tagliafico. Anda Nico. Ahí va la pelota para Senesi. Otra vez para McAllister. Tocando atrás para Paredes. Se abre por el sector izquierdo. La pelota va por allá y allá se muestra Juliano. Atención, tira al centro. Juega para Medina. Quiso enganchar. Terminó Petit. Cobró falta en ataque. Dios, mira la falta que cobró. Le cobró falta en ataque presionando a un defensor argentino en el área de España. Tiro libre para España. Y esta es la que tuvo Simeone.
2: Qué linda que fue, qué linda que fue. Le quedó un poquito arriba. Estaba atento Unai Simón mirando. Los jugadores españoles que levantan los brazos. Y se pará un poquito. No entremos en esta locura que se nos vinieron encima.
0: Va a sacar Simón. Va a sacar el arquero. Nos van a quedar 2 minutos. Nos van a quedar 2 minutos. Medina de cabeza. Buscando McAllister. Zubimendi de cabeza. No participaba Yamal. Saca la pelota a Medina. Vamos a buscar. No hay falta sobre Senesi, jugando como 9. Paredes que saca, tira Paredes. Otamendi que busca, toca atrás. McAllister, falta. La tiene Leo. Falta y vaya Argentina. Pegale vos, Dibu, y que vayan todos. Le va a pegar Leo. Andamos también, Leo, me parece. Hay tiro libre para la selección. Ya lo hace rapidito Leo. Tira la pelota para Juliano. Le va a quedar de frente al arquero Simón. Que se tira arriba de la pelota. Tiene que sacar. Tiene 8 segundos para sacar Simón. Vamos. Tiene que sacar rápido para que esto siga. Nos va a quedar un minuto. Nos va a quedar uno. Nos va a quedar un minuto todavía. 19. De 20. Molina. De pecho le quedó Zubimendi. Toca la pelota para Williams. Enganchado quedaba Molina. Por eso está habilitado. Y acá la aguanta Williams. Ahí la aguanta Williams. Se lo marca Molina. Toca la pelota hacia atrás. Lo corre Otamendi. Toca atrás Cucurella. García. Abre García. Porro. La tiene España. ¿Cuánto falta? 40 y pico de segundos. Vamos selección. Vamos Argentina. Con el corazón de siempre. Tocando la pelota Cucurella. Hasta el final. Pase lo que pase. Hasta el final. Pase lo que pase Argentina. Ferran. La tiene Ferran. Al piso. Paredes. Saca la pelota. Allá va a buscarlo Otamendi. Pelea. Cae frente a Cucurella. Tiro libre. Allá tirala al área. Tirala al área y todos a buscarla. El que la tire patea y todos arriba, vamos. Y todos a cargar allá. Y todos a cargar allá. Y orgulloso en casa, vos, pase lo que pase con esta. A vos te digo, vamos todos con Argentina hasta el final, selección. Hasta el final, selección en esta. Hay vida todavía. Hay oportunidades todavía. La mete al área, el vivo. Atención, sube tagle a Fico. Quedó viva, la busca McAllister. La sacó Ferran Torres. Final del partido, ganó España. España es el campeón del mundo. Gracias Argentina. Gracias Argentina. Gracias por todo esto, selección. Nada nos va a cambiar. Uy, se armó un lío tremendo en la mitad de la cancha. Uy, uy, uy, uy, uy. Le dieron con todo a García, que se hizo el canchero. Uy, a las piñas.
1: Sí,
0: a las
1: Paredes.
0: Piñas,
1: no
0: a las piñas.
1: Sacar a Paredes.
0: No lo pueden parar a Paredes, No lo pueden parar a Paredes. Está el tema que se metió a cargar el García. ¿Qué sentido tiene España? Scaloni lo saca. Bien Scaloni. Bien Scaloni separando. Un líder con todas las letras. Estando en una final, bancando y apoyando a su gente, a sus jugadores. En lo importante Scaloni, donde tiene que estar un líder. Excelente Scaloni. Gracias Argentina. Gracias. Habrá bronca. Duele perder una final. Gracias por esto. Gracias por levantarnos, por ponernos tan cerca, por disfrutar de este proceso, por haber llegado de la manera que hemos llegado a esta final también. Gracias, gracias Messi, gracias Argentina. España es el campeón del mundo 2026.
2: Y creo que aunque cueste reconocerlo, es un merecido ganador. Hizo las cosas mejor hasta la expulsión de Enzo. Después de, terminó tomando el control del partido definitivamente. La Argentina nunca se pudo poner de frente al arco de Unai Simón. Siempre jugó el partido a ver qué pasaba, pero no por actitud. Porque si hay algo que uno no le puede reclamar a estos jugadores, es actitud. Es porque enfrente tenía un equipo, lo dijimos en la previa, que hace gala de su gran posesión del balón, pero aparte de posesión del balón bien jugada. No lo pudo resolver esto la Argentina. Se acopló más defensivamente en algún momento del juego. Casi no terminó pateando el arco, pero lo jugó con mucha entereza. Lo jugó sabiendo que estaba en una de esas tardes que por ahí conviene aguantar un poquito, conviene no descubrirse, conviene no regalarse, conviene no facilitarle las cosas al rival. Esa era la tarde de esta tarde aquí en el MetLife, esta tarde 19 de julio. Lo estiró con 10 hombres, aguantando. Un cachetazo, el de Ferran Torres en el arranque del segundo suplementario. Y con lo poco que le quedaba fue, y lo tuvo la Argentina, es cierto. Por ahí, no con tantos merecimientos, pero con eso que le destacamos a este grupo que es el corazón. Lo perdió bien, Nadie lo puso de rodillas al campeón del mundo. Nadie lo pasó por arriba. ¿Le ganaron? Sí. Pero todo lo que se habla en la previa, en la cancha, no se vio. Apenas fue la diferencia de un gol.
3: Cuesta poner palabras justas a este final, porque esta selección lo dio todo, hizo llegar a todos, ¿no? A todos los argentinos con esa ilusión de este octavo partido, de esta nueva final en un mundial. Sabía que enfrente tenía una selección como España, donde

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muchas gracias por la cervecita que nos invitan. Por acá nuestros amigos para Radio Master Nuevo Horizonte. Para la gente sabrosa. Dímelo, papá. ¿Ah? ¿Foto? ¿Foto? Ya, a ver, todo el mundo levante la mano. A la voz de tres, levante la mano para la foto. Esa foto va a quedar retratada en nuestra página oficial, ¿ya? Eso se va para nuestra página oficial. A la voz de tres, a la voz de tres todavía. A la voz de tres, pero así, con aptitud. Con fuerza arriba, ¿ya? A la voz de tres. Esperen, esperen. A la voz de tres, ¿ok? Estamos listos entonces, por si acaso esta cámara hace magia, te pone una Barbie. ¿No lo crees? Ya vas a verte en la foto, no lo vas a poder creer cómo vas a salir en la foto. Te pone una Barbie, así como mi amiga que está allá, una sex symbol de Tocacha Barbie. Ya, así te va a poner, así te va a poner la cámara, vas a ver. Ya, a la voz de tres, levantamos la mano, a ver. Uno, dos, tres. Eso, espectacular. Ahora sí, Julio Vargas, tienes artificisísimo material.